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Estamos revisando la discoteca para ustedes. Estamos recordando con ustedes.

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0: Eso es. ¿Qué tal, queridos amigos? Qué gusto más grande saludarles a esta hora cuando ya estamos arrancando este espacio de salud y bienestar en que, impresionante, pero una radio con botica, ¿ya? ¿Qué radio en algún lugar del mundo usted se imagina una radio con una farmacia? Nada, como nada que ver, ¿no? Y me acompaña una extraordinaria, ¿cómo le podríamos decir? Gerente de Administración y Finanzas de esta botica, como es Alejandrita Silva. ¿Cómo estás, Alejandra? Bienvenida.
1: Hola, doctor. Muy bien. Muchas gracias por esa presentación.
0: Sí, le iba a decir que era como auxiliar de farmacia. Usted no es farmacéutico, soy yo, doctor. El farmacéutico, ¿no?
1: Así es.
0: Pero obviamente, además de que usted sabe mucho de medicamentos, de estos remedios naturales, ha tenido una experiencia vasta en sobre todo en los procesos de depuración, detoxificación y todo lo demás, pero usted tiene estudios académicos de alto nivel en el área de la economía, de las ciencias financieras. Usted es ingeniero comercial.
1: Así es, doctor. Ingeniero comercial, licenciada en ciencias de la administración de empresas.
0: Ya. ¿Ustedes son como ingenieros civiles comerciales o ingenieros comerciales?
1: Ingenieros comerciales. Lo que pasa es que inicialmente yo salí hace hartos años de la universidad ya.
0: ¿Podríamos decir cuánto? No, guardemos. Yo puedo decir que salí hace como 50 años, pero usted no, guarde.
1: Y en aquella época, cuando yo estudié, los ingenieros civiles estaban orientados principalmente a los procesos industriales.
0: ¿Ya?
1: ¿Ya? Todo lo que tenía que ver con maquinaria, fábrica, toda la ingeniería dura. Yeah. Y los ingenieros comerciales estaban encargados de todo lo que es la administración, economía, finanzas, súper distinto a los civiles industriales. Entonces nosotros nos especializamos en las ciencias blandas de la ingeniería, por decirlo de alguna manera, y en hacer los análisis desde el punto de vista financiero, de recursos humanos, de personal, marketing, imagen de la empresa y también psicología. De hecho, nosotros estudiábamos mucho la sociología, en primer lugar para entender en el contexto y después al ser humano
0: propiamente tal
1: para saber cuál es su comportamiento de compra.
0: O sea, usted podría algún día, en esta botica podemos crear un apéndice acá en la radio y hacer una botica financiera o hablar de salud financiera, no solamente de salud fisiológica, biológica y todo lo demás, ¿no?
1: Así es, doctor, y es súper importante la salud financiera.
0: Me imagino porque acá en la radio han aparecido un par de enfermitos financieros que no faltan, ¿verdad? En ningún lugar, esas personas que están ahí como complicaditas para llegar a fin de mes.
1: Así es, y cambiar el concepto, porque en el fondo uno no entiende muy bien cómo se administran los recursos o cuestiones tan básicas, doctor, porque en este país a las personas les entregan abren una cuenta corriente.
0: ¿Ya?
1: Y le dice, sí, muy bien, pero la cuenta corriente tiene asociada la línea de crédito y la tarjeta de crédito.
0: ¿Ya?
1: Y la gente piensa que la línea de crédito y la tarjeta de crédito, los cupos que tienen es para gastárselo.
0: Y es la mayoría de las personas,
1: doctor.
0: Yo nunca he tocado mi línea de crédito, gracias a, o alguna vez, sí, alguna vez tuve que tocarla ya, pero
1: y eso
0: siempre la dejaba como lejos de mi vista. Yo no quería. Yo soy una persona adversa a la deuda.
1: Maravilloso, doctor.
0: Adversa a la deuda. Me pongo a rezar el Padre Nuestro y digo, perdona mis deudas, como también yo perdono a quienes me adeudan, obviamente. Pero no me gusta eso de tener deudas, eso es como una carga fuerte.
1: Claro, es importante y no solamente afecta el presupuesto de la familia, sino también afecta la emocionalidad de las personas. O sea, imagínese usted que llega a fin de mes.
0: ¿Ya?
1: Y no le alcanza su presupuesto para pagar todo lo que tiene que pagar, emocionalmente lo va a desestabilizar, le va a generar estrés, el estrés tiene relación con el aumento de cortisol, lo va a inflamar y se van a generar enfermedades que oportunistas, como bien dice usted, que van a atacarlo. Entonces también es importante trabajar el área la salud financiera.
0: Okay, bueno, ahí está todo claro. Una radio, una estación de radio, como la que usted sintoniza a esta hora en algún lugar de nuestro país, de Arica a Punta Arenas, y a lo largo y ancho también del país, porque hay, por ejemplo, en la quinta región tenemos estaciones de radio que cubren nuestra botica en todo lo que es el Valle de Aconcagua, pegadito ahí a la frontera con Argentina, y se desliza usted por la quinta región hasta la costa, hasta la ciudad de Valparaíso, no sé, nos escuchan. En todos lados tenemos una gran cobertura a través de 64 estaciones para hablar de temas de salud. Hoy día nos convoca esto le podríamos llamar como un conglomerado de radios dedicada a la salud.
1: Así es.
0: Sería como una radio salud nacional, ¿no? Hoy día vamos a hablar de dos cosas. Primero, el tema que nos convoca, que es ¿por qué nos enfermamos?
1: ¿Ya? Doctor, eso yo siempre me lo pregunto.
0: ¿Cómo? ¿Verdad?
1: Sí, ¿por qué nos enfermamos? Me encanta que haya tocado ese tema hoy día.
0: Claro, es que son varias aristas que las conversaremos ya en un temita de conferencia en algunos minutitos. Y el segundo importante punto, vamos a destacar uno de los tantos complementos naturales que son los que nosotros, con los cuales trabajamos los terapeutas, con los cuales trabajamos nosotros los terapeutas, en el propósito de restaurar la salud quebrantada de la población. Y ese es el magnesio biosomal. Me han pedido mucha información sobre el magnesio porque es el mineral que está de moda. Hay varios productos que de repente se ponen de moda, luego desaparecen. Me acuerdo con Daniel Cordobés cuando comenzamos hace 30 años atrás más o menos a hacer estas redes nacionales de programas. Estaba de moda el cartílago de tiburón. ¿Puede creerlo? Cartílago de tiburón. Y la verdad es que yo nunca fui muy amigo del cartílago de tiburón. Porque más allá de las propiedades, en la angiogénesis y todo lo que hay en varios estudios, me imaginaba a los pobres tiburoncitos que no, la verdad es que no pude trabajar con ese producto y luego pasó de moda. Hoy día la verdad es que casi nadie consume, por lo menos en este lado, en el occidente, el cartílago de tiburones, porque aparecieron otros suplementos mucho más potentes y efectivos para tratar las dolencias articulares, como es el flexiarticular. Pero particularmente hoy día está de última moda el tomar magnesio. Y esta moda me parece muy buena porque si uno hace un análisis en toda la población mundial, se va a dar cuenta que más del 70% de la población está al debe con magnesio. Le falta este mineral.
1: ¿Y por qué, doctor?
0: Porque las tierras, lamentablemente, han sido sobreexplotadas. Y cada vez las tierras, que son las que nutren las plantas, las hortalizas, las verduras, están más pobres de ciertos nutrientes. En este caso el magnesio, pero hay otros más también.
1: ¿Y el magnesio, doctor, lo encontramos en las plantas de hojas verdes?
0: Todo lo que tú veas, bueno, lo encuentras también en las legumbres, lo encuentras en los frutos secos, pero es bien interesante cuando tú ves una hoja de rúcula, por ejemplo. ¿Ya? O ves una hoja de, no sé, acelga, albahaca, mientras más verde, mientras más oscurita sea, ese color verde está aportado por la clorofila. Mm. El corazón, el centro de la clorofila es el magnesio. Entonces, nosotros, además que los terroirs están muy pobres de magnesio, la gente está comiendo pocos vegetales.
1: Sí,
0: la gente, hay muchos niños que se imaginan que el choclo son estos dientes que compran en una bolsa plástica, no saben que viene una mazorca y nada, nunca han pelado un choclo, como lo hacía yo con mi abuela Auristela para hacer las humitas y luego las teníamos que rayar o moler, las teníamos un molino manual para molerlo todo eso. Entonces, bueno, el magnesio hoy día es un mineral del cual nosotros estamos en deuda. Así también como el consumo de pescado, entre otras cosas que se me vienen a la cabeza, pero el magnesio. Entonces, ha aparecido un boom de suplementos ricos en magnesio. Y han aparecido sales que han transformado las típicas fórmulas inorgánicas con que está el magnesio en la naturaleza en sales orgánicas para hacerlo más digerible y más absorbible. Porque, obviamente, el magnesio se ha demostrado que funciona muy bien en el sistema nervioso cansado, en las personas con alto nivel de cortisol, como decía usted, en las personas que por la noche hacen bruxismo o hacen insomnio de conciliación, personas con problemas al corazón, con cardiopatías que están asociados a una hipertensión arterial o a arritmias en general, pacientes con diabetes, por ejemplo. Ayer me escribía un amigo, Horacio Ceruti, que le acaban de diagnosticar una diabetes tipo 2. Lo primero que hice, lo llamé, él está en Estados Unidos, comienza a tomar magnesio biosomal. ¿Dónde encuentro el magnesio biosomal? Lamentablemente por ahora solo en Chile, pero lo pueden pedir ellos de Estados Unidos, lo pueden pedir y se le envían el magnesio biosomal. ¿Por qué el magnesio biosomal? Primero, que les quede claro, primero porque estamos con bajos niveles de magnesio. Segundo, porque habiendo tanta oferta de magnesios quelados, magnesio citrato, magnesio cloruro, hay una... En Estados Unidos, el otro día estuvimos allá, 150 tipos de magnesio. ¿Y cuál es el mejor magnesio? Son todos los magnesios lo mismo. Cambia lo que acompaña al magnesio. ¿ya? Es como el acompañamiento, es como el arroz que va con el pollo, ¿verdad? Es pollo con arroz, pollo con papas fritas, pollo con puré, pollo, el acompañamiento es lo que al magnesio le da ciertas cualidades de digestibilidad y de absorción. Entonces, ¿qué hicimos en Madre Tierra? Unimos todos estos tipos de magnesio que hay en el mercado, que son los inorgánicos, los orgánicos, y le aplicamos nosotros nuestra ciencia. ¿Cuál es nuestra ciencia? Por ejemplo, incorporarle vitamina B6, que es la piridoxina, para que este magnesio, porque imagínate, pasa desde la boca al estómago, con el ácido clorhídrico se disuelve, y ese magnesio tiene que ser absorbido. Entonces, para que haya una mejor absorción, para que se abran los canales ya de incorporación del magnesio a la vía sistémica, está la piridoxina, la vitamina B6. Y por si todo eso fuera poco, el magnesio biosomal viene con un aminoácido, de los que quelan el magnesio inorgánico, que es la lisina. ¿Qué es lo que ocurre con la lisina? Cuando se libera la lisina, luego de haber transportado el magnesio, haber hecho su pega así como de Uber, ¿verdad? La lisina es un gran aminoácido cardioprotector. Y entendiendo que hoy día una de las primeras causas de muerte en el planeta son las enfermedades cardiovasculares, fíjate cómo le adicionamos ya un plus, un bonus extra a este gran magnesio biosomal. Así que vamos a arrancar con el magnesio biosomal. ¿Te parece?
1: Me encanta el magnesio, doctor.
0: Es la mejor, le llaman el magnesio, la madre de los minerales. Es como el mineral madre.
1: ¿Y sabe qué, doctor? Yo lo tomo cuando hago ejercicio, y desde que tomo magnesio, yo lo tomo al acostarme en la noche,
0: ¿ya?
1: No tengo esos dolores musculares que antes tenía.
0: ¿Y sabe por qué ocurre eso?
1: No, doctor, me tinca que es el magnesio. El magnesio lo evita,
0: ¿Sabe lo que pasa ahí con el magnesio? El magnesio trabaja mucho de la mano del potasio, pero particularmente el magnesio es el mineral, así como el calcio, que trabaja en la contractura muscular. Cuando usted hace levantamiento de pesas, no sé, hará las flexiones, todo lo que hacen ustedes en el gimnasio, ahí se requiere una contracción muscular. Pero luego, esa contracción muscular tiene que, en el proceso de recuperación, relajarse, desinflamarse, porque la gente va al gimnasio y quedan con los bíceps, llega don Daniel después del gimnasio, hace unos músculos grandes, pero es porque el músculo está inflado. Yo le digo, eso es mentira, eso, espérate un ratito, se va a desinflamar. En ese proceso de desinflamación, que es altamente sanador también, es parte del proceso metabólico terapéutico de la acción muscular, se requiere magnesio. Entonces usted está ayudando a su cuerpo tomando el magnesio biosomal, que me imagino que es el que usted toma, ¿no?
1: Así es, el magnesio biosomal.
0: Ok, ese magnesio, el biosomal, bueno, como todos los otros magnesios, pero el magnesio biosomal, ¿por qué se los recomiendo? Porque tiene esa ventaja, que es la suma de todos los magnesios, y además viene con aminoácidos que protegen nuestro corazón y con la famosa piridoxina, que es la llave. Ya es como mandar a Daniel de vacaciones a una casa de campo y no pasarle la llave de la casa. Y se queda ahí afuera mirando la casa y todo, y no puede entrar. Eso le pasa cuando no tiene la piridoxina. Entonces, volviendo al tema que está haciendo usted, toma magnesio biosomal y está ayudando al proceso de recuperación en lo que es la desinflamación natural de toda la contractura muscular, la reparación celular del tejido que se destruye también. Es un proceso que es anabólico por la noche, sobre todo. Y lo más importante, le va a ayudar a generar calma, tranquilidad, desasosiego y una conexión con ese buen dormir, que es tan importante para tener un buenos días, unas buenas noches. Es fundamental para tener pronto un buen día, ¿no?
1: Así es, doctor. Por eso me levanto así como contenta y duermo mejor.
0: Magnesio biosomal, anótelo. Magnesio biosomal, 2 cápsulas al día le van a entregar a usted la cantidad suficiente y necesaria de este importante mineral madre, como le dicen. Después le voy a explicar por qué, y que ayuda, por lo menos hasta ahora se han determinado más de 300 reacciones bioquímicas en su organismo.
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0: La temática del día de hoy, vamos ya con la música incidental a hacer el break y empezamos a recibir consultas, Alejandrita, ¿te parece?
1: Sí. Tenemos muchas consultas, ya me están escribiendo, doctor.
0: Más 569-5174-0637, la línea verde, para que la tenga anotadita, de nuestra querida botica de Madre Tierra. Saludamos a todas las estaciones de radio que a esta hora hacen su espacio de salud y bienestar. Aun cuando todo el resto de la radio igual provee bienestar, porque nos entretiene.
1: Sí, para el alma.
0: Sí, proveen
1: salud. Nos dan consejos.
0: Claro, proveen salud, te dan el clima.

0: No,
1: pero ¿sabe qué, doctor?
0: Ya, ¿una vez a la semana come masa?
1: No, yo como más de una vez a la semana.
0: ¿Dos veces por semana?
1: Okay. A veces.
0: Ya, póngale dos.
1: Porque
0: ya.
1: A veces la
0: Daniel, ¿cuántas veces come manzana usted? Manzana, estamos hablando del prunus, el fruto, el manzano. El fruto del manzano. A la semana. ¿Cuántas veces come?
2: La verdad, una vez a la semana.
0: Una vez a la semana. Ya una vez, dos veces por semana. Entonces, yo le digo, ¿cuánto tiempo diéramos comer manzanas nosotros en la vida?
1: ¿Ya? Siempre.
0: Siempre. Daniel, ¿usted cuánto tiempo cree de su vida, mientras tenga la dentadura como la tiene? ¿Ya? Porque a veces cuando nos falla la dentadura, mondar la fruta es una opción, ¿verdad? Porque, qué sé yo. Pero ¿cuánto tiempo usted cree, con buena dentadura y todo lo demás, deberíamos comer manzanas?
2: Toda la vida.
0: Y si no, rayada, ¿ya? El día que tenga problemas los dientes, yo rayo una manzana.
1: Le cuento un cortito de la manzana. ¿Ya? Cuando estaba en la universidad, yo escuché que la manzana era muy buena para ponernos alerta.
0: Sí.
1: Y comía todos los días manzana, doctor. Todos los días una manzana.
0: Ah, o sea, usted es de las personas que hace lo que escucha.
1: Que siento que me hace sentido.
0: Bueno, aquí un consejo. Haz lo que escuches, está bien. Pero primero haz lo que escuches. Me parece bien, si crees que la fuente es una fuente creíble.
1: Exactamente.
0: Ya, porque el otro día había un señor hablando de salud en una radio. Y yo pregunté, ¿quién es este caballero? Y me dan el nombre del caballero, y que hablaba así, pero mucho, era como un doctor así, como que, ¿en qué momento no me lo crucé en la universidad, decía yo, o en algún congreso? Y el señor, me contaban, con todo el respeto, que nunca fue a la universidad a estudiar nada de salud. No era profesional de la salud. Mm. No era profesional. De hecho, había llegado a la radio... pero no lo voy a decir porque puede herir susceptibilidades, pero hacía otra cosa como en algún momento también la hice yo. Yo fui vendedor ambulante en un momento dado, yo fui taxista, he hecho muchas cosas. Pero yo creo que la fuente es importante, y esa fuente que tenga un respaldo, que acredite, en el caso nuestro, que usted es licenciada en ciencias de la economía y todas esas cosas, yo soy licenciado en química, soy licenciado en farmacia. El nivel de licenciado se te da cuando una institución seria, como su universidad o como es la mía, una institución seria te respalda que tú puedas dar clases.
1: Así es.
0: Tú no puedes dar clases si no eres licenciado, no tienes el grado de licenciado.
1: Ni tampoco puedes escribir libros.
0: Y tampoco, imagínate.
1: ¿Ya? Hacer tesis o investigaciones, no lo puedo hacer si no es licenciado.
0: Ya. Entonces, primero que todo, preocúpate de la fuente. Porque había un señor, como te digo, que nunca había pasado ni por ningún lado. Y ese señor estaba dando una información importante sobre las... De hecho, estaba hablando sobre el cáncer. Imagínate, hoy día, que me preocupa mucho el tema, el cáncer es la primera causa de muerte en el mundo. Después de la pandemia, de todo lo que vivimos, como que el cáncer escaló. Mira, te cuento algo con respecto a la pandemia. Me voy a alargar un poquito, pero presten atención. El dato exacto... Como dice por ahí, no lo tengo, ¿no? El dato no lo tengo, pero yo el mío está bien pegadito al exacto. La epidemia del COVID mató, creo que 7 millones de personas en el mundo, ¿ya? Creo que murieron un poquito más de 7 millones de personas, no menor, ¿no?
1: Harto, doctor.
0: Ya, pero te estoy hablando entre el año 2020 y el 2024, se hizo el estudio estadístico. Lo pueden revisar quienes están con sus celulares a esta hora escuchando mi programa. Creo que mató a 7 millones de personas prematuramente. La misma fecha, del 20 al 24, el cáncer mató a 45 millones de personas.
1: ¿Tantos, doctor?
0: Todos se quedan, ahí tienen el dato, ¿no? Ah, bueno, acá sale que las muertes podrían haber llegado a 15, pero nunca como el cáncer a 45 millones de personas.
1: Doctor, es que uno no se lo imagina.
0: Entonces estaba este señor hablando del cáncer, y yo, obviamente, con la mejor intención, me preocupé de qué lo respaldaba, qué estudios lo respaldaban, y nada. Entonces, primero vuelvo a tu caso, Alejandrita. Tú escuchas algo, tienes que ver la fuente, dónde estás, sí, ya haciendo eso. Y hazle caso, si te da credibilidad a la fuente, hazlo. Pero ahí viene la segunda importante misión tuya, que es ver cómo te hace en tu organismo.
1: Claro.
0: ¿Me entiendes? ¿Cómo te hace? Si yo te digo, por ejemplo, frente a tu problema de insomnio, o problema, no sé, de diabetes, o problema de hipertensión arterial, yo vengo y te digo, toma magnesio biosomal, y tú sabes, están mis títulos y lo expongo yo ahí en la farmacia Madre Tierra y todo, y dices, ah,

0: este doctor sabe, algo sabe, ¿ya? Y luego tomas la decisión, adquieres tu frasquito para un mes, lo tomas, y ahí viene la segunda parte del test, que es...
1: ¿Cómo me siento?
0: Exacto. ¿Cómo responde mi cuerpo? Responde, como dice el doctor, hay una mejor calidad de mi sueño, se regula mi ritmo cardíaco, me bajan los niveles de glicemia, todo lo que promete el magnesio. ¿Ya? ¿Es así o no es así? Porque si no es así, tú tienes todo el derecho de ir a Madre Tierra y decir, ¿sabes, señor? Yo escuché todo esto y no estoy conforme. O si quieres, tienes alguna duda, puedes pedir a hablar con mis colegas, con cualquiera de mis colegas que están ahí en la farmacia, o conmigo mismo también, y yo te voy a responder, o si no, hablar contigo. Porque eso es un derecho de todos nosotros como seres humanos a los cuales nos llega esta información. Por eso es muy importante eso que tú haces, pero esas dos cosas, dos filtros, por decirlo, importante que los tienes que tener. Ya, primero, verifica la fuente. Verifica la fuente, como si los periodistas lo hacen. Verifica la fuente, porque hoy día anda tanta noticia mentirosa. Ya, hay un jugador de fútbol que lo han matado, creo que 7 veces. Siete vean para que mueren y dicen que mueren, no, y nunca murió. Cantante, gente famosa que la matan y vuelven. Uno dice, ¿será que están resucitando antes de tiempo la gente? No, es mentira. Y segundo, pregúntale a tu cuerpo.
1: ¿Cómo se siente? ¿Cómo siento?
0: Exacto. ¿Qué pasó con tu cuerpo cuando tomaste magnesio biosomal? ¿Qué pasó con tu Helicobacter pylori? ¿Ya? Porque muchas personas que tienen Helicobacter pylori diagnosticado hacen la antibioterapia y luego al ratito vuelven a tener molestias gástricas, le hacen el examen y vuelve nuevamente a aparecer Helicobacter. ¿Qué está pasando ahí? Entonces, prueba el aceite de orégano oro, que es capaz de romper el biofilm, como muy bien lo saben, y tratar, gracias al poder del carvacrol y del timol, esta bacteria tan complicadita como es el Helicobacter.
1: ¿Ya? Así es, doctor.
0: Bueno, vamos a... Le respondí entonces a Verónica. ¿Cuánto tiempo tiene que tomar el magnesio biosomal? Ojalá siempre. Ojalá siempre. Ahora bien, Verónica, si un día tú cambias tus hábitos y ya comienzas a consumir abundantes ensaladas, comienzas a estar con mejor manejo del estrés, ya no estás en esta vorágine de conseguir y conseguir cosas, estás más tranquila, estás mucho más relajada, tu vida anda así como tiene que andar, y además sientes que estás viviendo en salud, obviamente ya no vas a estar tomando más magnesio, porque el magnesio lo estás adquiriendo de tus propias tierras cultivadas por ti misma, a lo mejor.
1: Ay, con tus propias
0: pero ¿por qué no?
1: Es
0: tus propias hortalizas, qué sé yo, de tus propios paltos, vas a estar sacando el aguacate y vas a estar comiéndote tu frutito, que la palta es una fruta, estás comiendo tus tomates, que en realidad el tomate te aporta más licopeno y luteína, pero también es fruta. La gente cree que el tomate es una verdura, el tomate es una fruta, ¿ya? Es una fruta de origen peruano. Interesante. Qué lindo tema para debate, ¿ya? Sí, lo dejaremos para algún otro programa. Si usted quiere participar, a través del +569-5174-0637, porque ya no nos queda más tiempo. Gracias por estar, Alejandrita.
1: Un placer, doctor, acompañarlo.
0: Gracias a nuestro productor, don Daniel Cordobés, y a ustedes, amigas y amigos, invitados entonces a un nuevo encuentro acá en la botica de Madre Tierra, la botica nuestra de cada día. Y al finalizar, como siempre, les dejo el mensaje que es para mí el más importante y vital. Pongan siempre primero a Dios por sobre todas las cosas. Y luego al hombre.
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No te hagas esclavo de opiniones sin fundamento o de ignorancias. De nada sirve lo que otros piensan o dicen de nosotros. Lo que importa de verdad es lo que realmente somos.

Una palabra amarga puede crear odio. En tanto, una palabra agradable puede suavizar el camino.

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No acumules en tu corazón anhelos de venganza. Arrójalos de ti, perdonando y olvidando el mal que te hicieron. Olvida. Únicamente tú saldrás ganando con tu perdón, porque habrás liberado de tu corazón del peso de la amargura y el odio. Sé inteligente, perdona, olvida y sé feliz.

¿Por qué te portas como si tuviera que prevalecer tu criterio? ¿Por qué te portas como si fueran infalibles? ¿Por qué te portas como si fueras el único dueño de la verdad? Hay que dar alternativas, no decisiones. Dar ideas, no soluciones. Dar otra visión, pero sin llevar de la mano a los demás. Marcar el camino, sin atrapar la voluntad. Sugerir, sin presionar. Aconsejar, sin obligar. Proponer, sin forzar. Advertir, sin censurar. Reflexionar, sin imponer. Hay que mostrar, pero sin quitarle al otro su derecho de escoger. Pues a cada uno le gusta realizarse por su propia voluntad y enmendar los errores por su propia experiencia. Hay que respetar la voluntad de cada uno para hacer su trabajo, trazar su dirección, sembrar su tierra, adornar sus sueños, desarrollar sus facultades y terminar su obra, a ver si al final puede llenarse las manos con ella.

Esparce por todos los rincones la alegría de tu corazón. Que sea una alegría contagiosa y viva, que aleje la tristeza de los que se comunican contigo.

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La música sería el lenguaje de la filosofía si se pudiera pensar con sonidos en vez de pensar con palabras.

Las diminutas cadenas de los hábitos son generalmente demasiado pequeñas para sentirlas, hasta que llegan a ser demasiado fuertes para romperlas.

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Es un profundo error creer que no hay nada por descubrir. Equivale a tomar el horizonte por el límite del mundo.

ausencia y le enciendo un cigarro a la nostalgia. Le doy un beso en el cuello a tu espacio vacío. Me juego un ajedrez con tu historia y le acaricio la

Dios quiso resumir los encantos de la mujer en uno solo, pero que fuese el más esencial, y puso en su mirada todo el infinito del cielo.

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2: 24%. En el mundo, estudio reveló que el cambio climático es la posible causa de las devastadoras inundaciones en Nepal y el Tíbet, que dejaron 1.300 muertos. Estados Unidos no respaldó a Arabia Saudita en Yemen tras reunirse con líderes hutíes. Y en los deportes, Chile alista sus duelos para la Copa Davis ante España. La Roja sub-20 ganó en su debut en los Sudamericanos y el remo nacional obtuvo 2 nuevas medallas de oro.
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2: ¿Cómo están? Buenas noches, bienvenidas y bienvenidos a esta edición del diario de Cooperativa que hacemos desde un Santiago con cielos parciales y de a poco durante la tarde en varios lados se sentía olorcito a parrilla. Ya más de algunos con choripanes, por ejemplo, preparando ya lo que se espera el 18. 13 grados 3 décimas acá en Santiago, cielos despejados, esperando una mínima de 8, máxima de 26. Chubascos solo durante la mañana en Punta Arenas, que tendrá cielos parciales en todo el día, espera una máxima de 9 grados. Parcial en Rancagua, que espera 26. En Concepción espera 17, Temuco espera 19, 18 en Valdivia, 15 en Puerto Montt, 9 para Coyhaique, 27 en Arica, ojo en Iquique, esperan 30 para esta jornada. 20 para Antofagasta, 22 en Rapa Nui, 15 en Juan Fernández, 16 en La Serena y Coquimbo, 17 en Valparaíso, pero con cielos nublados durante todo el día. Ya ocasional durante la mañana en Talca espera 25, 22 para Chillán y también 20 en Antofagasta, 25 en Copiapó. 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
2: Vamos a comenzar con las informaciones. El presidente Kast inauguró las fondas del Parque O'Higgins con la cueca tradicional y una paella al finalizar su discurso. Estuvo presente el alcalde Christopher White, recordemos a propósito de el plan que se dio a conocer para atentar en su contra, recibió un especial saludo de las autoridades y este jueves el mandatario va a asistir al desfile cívico-militar en San Bernardo. Mariano Reyes estuvo ahí en el Parque O'Higgins junto a Pablo Rivera y que, según ustedes, Mariano, también aprobó el presidente Kast en el baile el pie de cueca, ¿no? Mariano, buenas noches.
4: Sí, sí, ¿cómo estás, Pancho? Muy buenas noches. Claro, aprobó este pie de cueca que generaba harta expectación. Son las primeras fiestas patrias del presidente Kast en el cargo que ya fueron inauguradas. El mandatario encabezó la apertura de las fondas del Parque O'Higgins cumpliendo con los hitos tradicionales de la fecha. Y mucha expectación generaba la cueca del mandatario. Sabemos que hubo harta preparación, harto ensayo en el Palacio de la Moneda. Él, junto a su señora, la primera dama María Pía Driasola, bailaron al son de la rosa y el clavel, muy apegados ambos al estilo tradicional del baile típico chileno. También se animaron a bailar sobre el escenario las ministras de Ciencia, Jimena Lincolao, y la de Desarrollo Social, María Jesús Wolf. En tanto, los discursos de la noche tuvieron un especial énfasis, importantes cada uno de ellos. Por ejemplo, el presidente Kast remarcó sus llamados a la esperanza, dijo que venían tiempos mejores, terminó su mensaje incluso con una paya. Pasemos a escuchar parte de esas rimas.
5: Dicen que somos fome y puede que tengan razón, pero no nos eligieron para contar chistes, sino para arreglar nuestra nación. Me dijeron que otra cosa era con guitarra y pucha que tenían razón, pero gobernar se hace más fácil cuando le ponemos el corazón. Día a día, sin descanso, hay mucho que ordenar. Queremos un Chile seguro y que vuelva a despegar. Que vuelva fuerte el trabajo y que podamos progresar, que las familias tranquilas vuelvan también a soñar. Quiero acabar mi paya con esperanza y con amor. Y le digo a todo Chile, tranquilos. No solo vamos a estar bien, sino que vamos a estar mucho mejor.
4: Bueno, y si el discurso del presidente José Antonio Kast estuvo enfocado en la esperanza, el alcalde de Santiago, Mario Desbordes, estuvo marcado por sus llamados a poner el combate contra el crimen organizado como la principal prioridad del país. Estaba presente en la ceremonia el alcalde de San Bernardo, Christopher White. Él recibió un especial saludo del alcalde Desbordes durante su discurso. Pasemos a escuchar parte del mensaje del edil de Santiago.
6: No nos debemos perder. Es esta la primera y más amenazante emergencia que enfrenta Chile, la que hizo que más de 7 millones de ciudadanos eligieran al presidente Kast para hacerse cargo de ella. Esta emergencia es la que enfrentamos a diario los alcaldes a lo largo de todo Chile y que con tanta valentía lo hace, por ejemplo, el alcalde Christopher White de San Bernardo, que hoy nos acompaña y que ha visibilizado una realidad que afecta a muchos otros y que el Estado de Derecho no puede permitir.
4: Bueno, y este jueves las autoridades se van a concentrar en la comuna de San Bernardo, el tradicional desfile cívico-militar, que este año tiene un tinte especial, porque tú lo recordabas bien, Pancho, al inicio, recordamos que en esa fecha, mañana, en ese lugar, se iba a cometer el crimen contra el alcalde Christopher White, planificado por el reo fugado Indio Juan, plan que se reveló a tiempo, ¿no?, pero que puso el foco en la seguridad de las autoridades durante varias semanas. El alcalde Christopher White estuvo en la ceremonia esta noche, comentó su visión sobre la seguridad y sobre todo la unidad política para enfrentar al crimen organizado.
7: Tenemos legítimas diferencias y las vamos a seguir teniendo, pero todos tenemos que hacer esfuerzo para encontrar un punto intermedio que nos permita unirnos. No podemos solamente unirnos para cantar el himno nacional, nos tenemos que unir para trabajar contra el crimen organizado. Por eso yo valoro este discurso y también estamos con mucho ánimo para, en el caso nuestro, mañana San Bernardo, un desfile cívico-militar donde esperamos también a muchas autoridades para poder seguir dialogando y buscando, en este caso, las cosas que para nuestros vecinos son necesarias. Lo que me ha tocado vivir es una cosa que miles de vecinos viven diariamente y por eso que el llamado que nosotros hemos planteado es el crimen organizado versus la democracia.
4: Bueno, así es como termina entonces una noche especial para este gobierno, las primeras fiestas patrias del presidente José Antonio Kast, y este jueves va a participar el mandatario en un Tedeum en la Catedral de San Bernardo para que a eso del mediodía presencie el mismo el desfile en honor a las glorias del ejército en la Plaza de Armas de San Bernardo.
2: Sí, visita, presencia del alcalde de San Bernardo, que estaba planificado así, Mariano, o fue modo sorpresa la asistencia de Christopher White.
4: Estaba planificado que él asistiera, de hecho asistieron también otras autoridades, generalmente asisten los diputados del Distrito 10, el cuerpo diplomático, subsecretarios, ministros. Claro. Quizás la presencia del alcalde Christopher White reunía más atención por todo lo que significaba, pero efectivamente no fue una sorpresa ni para el alcalde Desbordes, ni para el presidente José Antonio Kast, que el alcalde de San Bernardo estuviera justamente esta noche. De hecho, el alcalde Desbordes enfocó mucho su discurso en el tema de la seguridad, y bueno, ahí también lo que escuchábamos, hizo un especial saludo al alcalde Christopher White. Mañana todas las autoridades se reúnen nuevamente también en la Plaza de Armas de San Bernardo para lo que va a ser el desfile cívico-militar ahí en la comuna sur de la capital.
2: Sí, eso va a ser durante la mañana, eso del mediodía. Todo esto, insistimos, en el marco de las actividades de este 18. ¿Bailó cuica? ¿Usted?
4: ¿Quién?
2: ¿Tú?
4: ¿Yo? Sí, por supuesto, no me voy a perder un pie de cueca en estas fiestas patrias.
2: Ya, ahí
4: no
2: vamos.
4: Fue tan vistoso como el del presidente, pero bueno, ahí uno también tiene sus pasos.
2: Vamos a preguntarle al equipo también cómo estuvo esa evaluación del pie de cueca. Ya, gracias, Mariano.
4: Vale, que estén bien, buenas noches.
2: Buenas noches. Todo esto en el contexto de lo que se espera para este 18, porque las inauguraciones del Parque O'Higgins en Viña del Mar, por ejemplo, ya se inauguraron las fondas del Sporting Club. Y este jueves será el turno de Parque Alejo Barrios en Valparaíso. Belén Velázquez, López.
8: Esta noche ya se inauguraron las ramadas oficialmente del Sporting Club de Viña del Mar, donde la alcaldesa Macarena Ripamonti fue la encargada de dar el puntapié ya con este primer pie de cueca hoy día en la ramada oficial de Viña del Mar, de cara ya a estas fiestas patrias en la ciudad jardín.
9: Y creo que estoy muy feliz porque es un espacio de folclore, de mucha viña marinidad, de esta ciudad que abraza mar y cerro, y estamos felices, vecinos de todos los sectores, desde Reñaca hasta Forestal. Es decir, estamos todos aquí y sobre todo con mucha prioridad en lo que es el folclore chileno. Las expresiones de folclore en Viña del Mar son maravillosas. Bueno, queremos invitar a toda la familia, sobre todo los viñamarinos y a quienes nos visitan, que puedan aprovechar una ventana de tiempo que vamos a tener para que no gaste más platita en una entrada. Desde las 12 del día hasta las 12 de la tarde, la entrada va a ser completamente gratuita. Solamente necesitamos que tengan su familia de identidad.
8: Recordemos que el Sporting, como dice la alcaldesa, va a tener una ventana de 12 del día a 2 de la tarde para entrar de forma gratuita, y que luego de eso se va a cobrar una entrada de 8,000 pesos por persona a través de la plataforma Passline. 12,000 pesos va a costar el estacionamiento, y todos los días en el Sporting se van a ofrecer shows como Amigos de Artistas, María José Quintanilla, Ráfaga y Joe Vasconcelos para el cierre el día 20. Mañana, 17 a mediodía, es el turno de la inauguración en Valparaíso, como siempre en el tradicional Parque Alejo Barrios.
2: Eso con la situación de lo que ocurre en la región de Valparaíso y también en la región del Biobío. Ya recordemos que se dieron por inauguradas las fondas. Recordemos que se dio también en este contexto de la ordenanza de cerrar las fondas a medianoche. Y en Concepción, en particular, se pudo extender ese cierre hasta las 2 de la mañana, garantizando un equipo de seguridad para que las personas que asistan durante la noche no tengan mayores inconvenientes en cuanto a su llegada y a la salida de recinto, que va a ser en el estadio Esterro Arrebolledo, ahí en Collao. Y en Coquimbo, los ojos puestos en Coquimbo también, a propósito de La Pampilla. Se va a inaugurar durante esta tarde a las 18 horas y recordemos, una Pampilla con un contexto diferente a propósito de la tragedia de los aluviones de hace algunos meses, y va a tener a raíz de eso un carácter solidario. Carlos Ruiz tiene el informe.
10: La tradicional fiesta de la Pampilla de Coquimbo ya está a puertas de su inauguración oficial, pero ya son miles de personas que se encuentran instaladas en el recinto porteño, una celebración que estuvo suspendida durante algunas semanas luego de la emergencia climática que afectó a la región de Coquimbo en julio, pero que finalmente regresó con un carácter solidario y gastos acotados por parte del municipio. Esto no ha mermado las ganas de coquimbanos y coquimbanas, algunos de los cuales llegaron hace varios días a los cerros de la Pampilla, manteniendo una tradición que se transmite por generaciones. Con camas y petacas ya instalados, esperan disfrutar de una celebración que para muchas familias es sagrada en cada una de estas fechas.
11: Siempre lo he dicho, para nosotros son las vacaciones del año. Así lo tomamos, porque estamos todo el año trabajando, y la Pampilla son vacaciones para nosotros.
12: Bueno, todos los años es una tradición. Bueno, nosotros venimos de jóvenes. Ya yo tengo 62 años, yo venía de los 20 años. Yeah. Ya, con la familia, con los papás, después con la señora. Las niñitas que eran guaguitas cuando venían.
13: Años consecutivos que vengo aquí a la Pampilla. Espectacular.
10: Una Pampilla que además de la celebración este año busca cumplir un rol solidario y aportar a la reactivación económica de la región luego del temporal de julio. Durante estos días se estará recolectando ayuda para las personas damnificadas en una alianza con el desafío Levantemos Chile. A esto se suma a la expectativa del comercio y de los emprendedores locales, que esperan que la llegada de miles de visitantes permita dinamizar sus ventas y la actividad económica. Así lo explica el alcalde de Coquimbo, Ali Manucheri.
14: Tratar de seguir dándole continuidad a esta fiesta para que se pueda organizar de la mejor manera, que todos los días podamos renovar las energías para que la gente venga a pasarla bien, a disfrutar, tener la Pampilla limpia, la Pampilla segura, y a la gente que venga a pasarla bien, a disfrutar, los que puedan cooperar con el desafío Levantemos Chile también que lo hagan, van a estar los códigos QR ahí, que si puede comprar, almorzar acá, ir a comprar un regalito, que lo hagan. Nuestros emprendedores, comerciantes necesitan el apoyo de todos.
10: La organización espera una asistencia mínima de 400,000 personas durante los días de celebración, y para garantizar la seguridad de quienes lleguen al recinto, se habilitó la séptima comisaría Pampilla de Coquimbo, con un contingente de 200 carabineros que estarán desplegados y realizando patrullajes en el lugar. El general Cristian Brevi, jefe de la zona de carabineros Coquimbo, entregó detalles de cómo van a operar estos días.
15: Estamos hablando de aproximadamente 230 a 300 carabineros que van a estar prestando servicio dentro de la Pampilla, obviamente distribuidos en servicio o en turnos.
10: La inauguración oficial de la Pampilla está programada para este jueves a las 18 horas y tendrá como uno de sus principales atractivos a Rodrigo Tapari. En cuanto a los valores, la entrada peatonal tendrá un costo de 2,000 pesos, mientras que quienes ingresan en vehículo deberán cancelar 10,000 pesos. La celebración se extenderá hasta el domingo 20 en esta nueva versión de la fiesta más grande de Chile.
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2: Vamos con otra información en otro tomo. En otro tono, digo, a la región del Biobío, porque los familiares de los 7 pescadores de la embarcación Bruma denunciaron haber recibido las pertenencias de los desaparecidos que fueron recuperadas en la búsqueda, pero en medio de ellas incluso habían llegado restos óseos. Christopher Espinosa con la nota.
16: Los familiares de los 7 pescadores artesanales de la embarcación Bruma, desaparecidos y presuntamente fallecidos tras el abordaje del pesquero de alta mar Cobra en cercanías de la isla Santa María en Coronel, se dieron cuenta de un hallazgo tras recibir ellos todo lo que había sido recuperado en el marco de la búsqueda. Hallaron lo que serían restos óseos, lo explica Claudia Urrutia, vocera de las 7 familias.
17: Los familiares empiezan a buscar, a abrir los cordeles, les encuentran. Entran con restos de una colchoneta, restos de vestuario, un gancho de artes de pesca, un par de guantes. Dentro de las colchonetas encuentran un huesito que parece de bacalao y dos huesitos adicionales que pareciera ser que son falanges. Entre medio los cordeles derretidos. No, es que nunca se perició, eso está clarito, que nunca abrieron el contenido. Lo que se hizo fue cortar, sacar los cordeles, dejarlos dentro del maxisaco y no se hizo apertura del contenido.
16: Esto reabre una herida. Es la conclusión de los familiares. Escuchamos a Viviana Saldaña y Juan Medel.
18: Parece, la verdad, súper traumático que nosotros como familia o las chiquillas que estuvieron abriendo esa saca hayan encontrado los restos que la PDI tenía que hacer su trabajo como correspondía. Y duele porque algo que está bien encontrarte una ropa de uno de los tuyos, pero encontrar un huesito y no. Es revivir desde el día... ¿Cero?
19: Seguimos con el mismo dolor de siempre y con rabia, pena. Imagínate tú, porque no haya que pensar uno esperando y viendo todo esto, cómo no va a ser posible de que esto lo hayan detectado ya, siendo que ya habían peritos de investigaciones, de la Armada, de todo tipo, y no abrieron los sacos, ahí sabía que venía todo cerrado.
16: La Fiscalía encargó diligencias a la Brigada de Homicidios de la PDI de Linares. El jefe de esa unidad, subprefecto Domingo Muñoz, dio cuenta del operativo.
20: Nos constituimos para hacer el levantamiento de los restos de la embarcación, los cuales se encuentran acá en este lugar, una vez que fueron entregados a la familia. Y estos vamos a hacer el levantamiento, las fijaciones con el Laboratorio de Criminalística Regional Talca para efectos de dar cuenta a la Fiscalía y seguir los procesos que correspondan en este caso. Bueno, evidente que hay restos de ropa y algunas otras vestimentas que están acá, y el otro, si son de restos de origen humano o no, eso es materia de investigación y de pericias que van a realizarse de manera posterior.
16: Las diligencias que vienen ahora irán en la línea de acreditar si son o no restos humanos para cotejar la evidencia con el perfil genético de ADN de sus familiares.
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2: Vamos con los deportes. Chile alista sus duelos para la Copa Davis ante España, que es sábado y domingo. Transmite Cooperativa con el relato de Ernesto Contreras. La Roja Sub-20 ganó en su debut en los sudamericanos y el remo nacional obtuvo 2 nuevas medallas de oro. Ivo Bailo cuenta en Cooperativa Deportes.
21: Este sábado y domingo el equipo chileno de Copa Davis se medirá ante España buscando su clasificación a las finales de Polonia. En la antesala del enfrentamiento que se disputará en el Cur Central, Anita Lizana, que dicho de paso estará repleto, habló Alejandro Tavilo, el número uno de nuestro país, quien proyectó el duelo ante los ibéricos.
22: Sí, igual ha sido más o menos normal, me ha acomodado bien rápido. Ya hemos estado jugando juntos, moviendo mucho más en la arcilla, ya deslizándome mejor, entonces eso es importante y cada día me siento más cómodo en la arcilla. Hay que ganar los puntos como sea, hay que estar pensando cómo enfrentamos este primer día, obviamente también el doble es muy importante, entonces tratar de obviamente darle ahí una victoria a Chile, pero lo más importante es que nos apoyemos como equipo y podamos salir adelante. En este minuto conozco muy bien a todos los del equipo, ya se sabe más o menos con quién me puede tocar. Obviamente Jodar no va a ser el con el que primero juego, así que uno igual se prepara, sabe bien cómo juegan los otros y con quién sea, hay que estudiarlo bien. Tenemos ahora mañana el sorteo, así que vamos a tener como normalmente un día más para preparar bien, así que a esperar eso nomás.
21: En el fútbol internacional, el Real Betis de Manuel Pellegrini saltará hoy a la cancha cuando reciba a contar de las 14 horas al Getafe. Los napolitanos ya tienen 12 puntos en las 5 primeras fechas y buscarán su quinto triunfo, lo que ya es su mejor arranque liguero de la historia. Del partido de esta tarde en Andalucía habló el técnico chileno. Esto dijo Manuel Pellegrini.
0: Yo creo que el equipo llega bien, en un momento futbolístico importante, pero con la conciencia también de que todos los partidos son distintos, que tenemos que entrar ante un rival de otras características aquí en nuestro campo, a buscar los 3 puntos, intentando mejorar lo que estamos haciendo, y no creyendo que ganamos en los últimos partidos vamos a sumar 3 puntos más. Así que lo veo a plantel muy consciente y muy compenetrado en tratar de sumar 3 puntos.
21: En los Juegos Odesur, el seleccionado nacional de fútbol se estrenó en el grupo A con un contundente triunfo por 4-1 ante Panamá. Ahora los chilenos piensan en su próximo rival, que será el día viernes, el conjunto peruano. Después de la goleada, esto señaló el técnico chileno. Escuchamos a Sebastián Miranda.
5: Siempre es importante partir un campeonato ganando, y eso era nuestro primer objetivo, dar este primer paso. Y después, respecto al juego, creo que hicimos un muy buen primer tiempo, sobre todo los primeros 35 minutos, en los cuales tuvimos un dominio del juego bastante importante, con muchas ocasiones. Nos costó poder concretarla, pero después, con el color de los minutos, el equipo se fue encontrando, fue jugando de mejor forma.
21: Siguiendo los Juegos Suramericanos que se disputan en Santa Fe, Argentina, también destaquemos las medallas de oro del Team Chile, que llegaron en el remo con las hermanas Abraham, y en el triatlón con la actuación de André Buch. Fue la información del deporte en el diario de Cooperativa.
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1: Son las 7 de la mañana, 32 minutos.
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1: Son las 7 de la mañana, 33 minutos.
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1: Son las 7 de la mañana, 34 minutos.

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4: Son las 7 de la mañana, 59 minutos.

0: Son las 8 de la mañana, 3 minutos.
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0: Son las 8 de la mañana, 14 minutos.
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0: Son las 8 de la mañana,

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2: Son las 8 de la mañana, 44 minutos.

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1: Son las 8 de la mañana, 51 minutos.
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0: Las 8 de la mañana, 57 minutos.
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3: Son las 8 de la mañana, 59 minutos.

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1: Son las 9 de la mañana, un minuto. 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
2: Viceministro Daniel Mas llama a inversionistas extranjeros a asociarse con Codelco y encabezar el desarrollo del litio. Suspensión de vuelos convierte a Juan Fernández en la isla más aislada del país. Paso los Libertadores, restablece

0: Atención las 24 horas para todo tipo de vehículos.
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0: Hola, ¿qué tal? ¿Cómo están? Les saluda a Francisca Cárdenas, conductora de CNN Chile, y les doy la bienvenida a esta nueva edición de Noticias junto a Radios Regionales. El paso fronterizo Los Libertadores entre Chile y Argentina habilitó el horario de 24 horas ante el feriado festivo, facilitando el tránsito de automóviles, buses y transporte internacional de carga y privado. Auri Morales nos cuenta más.
2: El paso Los Libertadores retomó el formato de operación en horario 24 horas. La medida restablece la circulación interrumpida para todo tipo de vehículos, incluyendo automóviles particulares, buses de pasajeros y transporte de carga, entre Chile y Argentina. El delegado presidencial de los Andes, Ricardo Figueroa Ayala, comentó más detalles.
3: Noticia muy importante, muy favorable, pero a estar atentos porque las condiciones podrían cambiar y si cambian, se van a seguir estableciendo restricciones, bandas horarias, determinaciones tanto para la madrugada como para el día, de tal manera de siempre resguardar a las personas como lo hemos hecho durante todo este invierno. Le debemos el desarrollo turístico que merecen nuestros países y particularmente nuestro país, que además estamos en las fiestas patrias de Chile.
2: La puesta en marcha en la modalidad por el horario de verano apunta a mejorar el flujo proyectado en la demanda de viajeros y a descongestionar las rutas de acceso a la cordillera, agilizando además el transporte internacional de mercancía que abastece a mercados locales. Desde la Administración del Recinto Fronterizo informaron que los servicios fiscalizadores como el SAC, la PDI y el Servicio Nacional de Aduanas reforzaron sus dotaciones operativas para optimizar los tiempos de atención en los controles aduaneros y fitosanitarios a lo largo de las jornadas festivas. No obstante, recalcaron que la apertura permanente del paso continuará dependiendo de la estabilidad de las condiciones meteorológicas de la alta montaña. En este contexto, se reiteró el llamado a los usuarios del corredor trasandino a monitorear permanentemente a través de los canales oficiales antes de emprender sus viajes.
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1: ¿Qué le pasa a Santiago? No le pasa a Chile. ¿Qué pasa en Santa Bárbara?
0: El programa Desafío Agua para Chile entregó acceso formal a agua potable a 90 familias rurales en Santa Bárbara, mejorando significativamente la calidad de vida y las condiciones sanitarias de los vecinos.
1: Antofagasta.
0: Según el termómetro PYME en Antofagasta y el norte, el 62% de las pymes sufrió una caída en ventas y un 79% inyecta recursos personales para operar, reflejando el agotamiento financiero que golpea a las empresas locales.
1: San Antonio.
0: La delegación presidencial determinó que las fondas y eventos masivos de fiestas patrias en San Antonio solo podrán operar hasta la medianoche como medida de precaución para optimizar la seguridad y dotación policial.
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0: Cerca de 53.000 pensionados de Vicevida fueron afectados por un error en el pago de la PGU y otros beneficios. El IPS habilitó el cobro presencial en Banco Estado para quienes necesiten sus recursos antes de las fiestas patrias. María Belén Araya con los detalles.
6: El Instituto de Previsión Social confirmó que cerca de 53.000 pensionados de Vicevida no recibieron durante este martes el depósito de la Pensión Garantizada Universal PGU u otros beneficios previsionales. El organismo atribuyó el problema a un error en un archivo enviado por la compañía de seguros. Según explicó el IPS, la equivocación estaba relacionada con la identificación de las cuentas bancarias, lo que provocó el rechazo de los pagos. Frente a esta situación, el organismo activó un plan de contingencia para entregar los recursos a las personas afectadas. Para 48.000 beneficiarios se habilitó el cobro presencial en sucursales de Banco Estado. Además, otros 5.000 pagos fueron gestionados mediante depósitos directos a través de Vicevida. El director del IPS, Juan José Cárcamo, explicó que quienes necesiten recibir el dinero antes de Fiestas Patrias pueden recurrir al cobro presencial. En cambio, quienes esperen el depósito en sus cuentas habituales deberán aguardar hasta la próxima semana. El IPS precisó que el inconveniente corresponde exclusivamente al grupo de pensionados vinculados a Vicevida y aseguró que solicitó a la compañía adoptar medidas correctivas para evitar que una situación similar vuelva a producirse.
0: Debido a la suspensión de un vuelo subvencionado por mantención de la aeronave, el archipiélago de Juan Fernández quedó desconectado del continente por la vía aérea. Por esto, vecinos perdieron horas médicas e incluso no han podido volver a sus casas. El informe es de Ornella Mellado.
7: La isla de Juan Fernández quedó aislada de manera temporal debido a la crisis de conectividad que vive la comuna. Esta situación se dio por la suspensión del único avión subvencionado que conecta el archipiélago con el continente. Por esta situación, el alcalde de Juan Fernández, Pablo Manríquez, denunció que vecinos han perdido horas médicas, complicaciones para realizar traslados urgentes e incluso no han podido volver a sus casas. La situación se vuelve cada vez más crítica en la comuna con el precedente de que no cuentan con vuelos comerciales desde abril hasta noviembre desde hace 3 años, lo que provoca poca conectividad y por consecuencia una baja gigantesca en el turismo. De hecho, hace algunos días un avión de carabineros tuvo que colaborar en un traslado hasta el hospital Carlos Van Buren, ya que no contaban con un avión particular. El alcalde de la comuna reiteró el llamado a que pueden existir acciones legales, ya que llevan 3 años sin vuelos comerciales y 3 semanas sin vuelos subvencionados, dejando con desconexión completa a la comuna.
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0: En el Chile Day de Londres, el viceministro de Economía y Minería, Daniel Mas, invitó a inversionistas extranjeros a asociarse con Codelco y liderar el desarrollo del litio, destacando incentivos tributarios y certezas regulatorias para superar el estancamiento productivo del cobre. Carlos Maturana con toda la información.
11: Durante su participación en el Chile Day en Londres, el viceministro de Economía y Minería, Daniel Mas, convocó a inversionistas internacionales a evaluar oportunidades de negocios en Chile mediante asociaciones estratégicas con la cuprífera estatal Codelco y el impulso al sector del litio. Al respecto, la autoridad sostuvo que la cooperación con privados ha sido clave y que buscan profundizar ese camino, invitando a las empresas a asociarse con Codelco bajo un esquema de complementariedad.
12: La asociación con privados en distintos proyectos ha sido fundamental. Queremos seguir reforzando. Invitamos a las compañías que están presentes acá a mirar oportunidades con Codelco. Freeport, Tech, CQM, Anglo, Río Tinto reflejan un modelo donde la empresa estatal y el capital privado pueden complementarse. Queremos más de eso. El futuro minero de Chile no termina en el cobre. Estamos trabajando en el litio y queremos que los privados sean los que lideren esta inversión.
11: El ministro también remarcó la intención de dinamizar la industria del litio para que los privados tomen el liderazgo de los desembolsos, señalando avances concretos con el ingreso a Contraloría de nuevos contratos de operación y destacando medidas como la invariabilidad tributaria y la baja gradual del impuesto corporativo. Finalmente, el secretario de Estado trazó como meta superar la barrera histórica y producir más de 6 millones de toneladas de cobre, reactivando la exploración temprana para consolidar así la cartera de proyectos mineros en evaluación y desarrollo en el país.
1: Lo que le pasa a Santiago no le pasa a Chile. ¿Qué pasa a Chile? ¿Qué pasa en Graneros?
0: Con una inversión sobre los 3.181 millones, el Hospital de Graneros habilitó su nuevo policlínico para atención ambulatoria, mejorando servicios clave como SOME, salas respiratorias y programas de apoyo.
1: Temuco.
0: En Temuco, 250 estudiantes y delegados recibieron la indumentaria oficial para competir en la final nacional de los Juegos Deportivos Escolares 2026, iniciativa que representó una inversión de 25 millones de pesos para la delegación regional.
1: Valdivia.
0: La atleta de 16 años, oriunda de Valdivia, Valentina Cancino, fue nominada por la FEDACHI para representar a Chile en los Juegos Olímpicos de la Juventud Dakar 2026, donde competirá en la prueba de 800 metros planos.
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0: Este fin de semana Chile y España se enfrentarán por la Copa Davis en el Estadio Nacional y se definirá un cupo para las finales del torneo. Javier Vera nos cuenta más sobre esta cita deportiva.
13: Chile enfrentará este fin de semana a España por la primera ronda del Grupo Mundial 1 de la Copa Davis. El equipo capitaneado por Nicolás Massú disputará la serie en el Court Anita Lizana del Estadio Nacional en Santiago. La competencia comenzará el sábado 19 de septiembre, desde las 13 horas, con los dos primeros partidos individuales. La jornada del domingo arrancará a las 12 horas con el encuentro de dobles y posteriormente podrían disputarse otros dos partidos de singles en caso de ser necesario. Chile contará con Alejandro Tavilo, Cristian Garín, Tomás Barrios y Matías Soto. Nicolás Jarry será la principal ausencia del equipo nacional debido a una lesión en el codo. España, capitaneada por David Ferrer, tampoco contará con Carlos Alcaraz. La transmisión televisiva será exclusiva de Dazn Sports, mientras que por streaming la serie estará disponible a través de DGO y Paramount Plus. El ganador conseguirá un cupo para las finales de la Copa Davis que se disputará en Bolonia.
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1: ¿Qué le pasa a Santiago? No le pasa a Chile. ¿Qué pasa en Talca?
0: Ante el fin de semana largo de fiestas patrias, la Casa del Donante en Talca llamó a realizar donaciones altruistas de sangre para mantener el stock asistencial y alcanzar la meta de 50 voluntarios.
1: Concepción.
0: Exigentes pruebas físicas y de resistencia realizaron los postulantes a inspectores municipales en Concepción en el marco del proceso de selección que lleva adelante el municipio para reforzar la seguridad comunal.
1: Chonchi.
0: Familias campesinas participaron en una jornada formativa en terreno sobre producción agroecológica en Chonchi, adquiriendo herramientas sustentables y prácticas de cultivo amigables con el medio ambiente para fortalecer el desarrollo productivo local.
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0: La investigación contra el Alzheimer avanza en diferentes frentes. En Chile, científicas de la Universidad Católica desarrollaron NeuroTiniv, una molécula que todavía se encuentra en investigación y que busca proteger las neuronas mientras continúan desarrollándose otras terapias para ralentizar la enfermedad. Consuelo Saavedra, periodista de CNN Futuro, nos cuenta todos los detalles.
18: Hola, ¿cómo están? Bienvenidos a un nuevo boletín de Futuro 360. A propósito del Día Mundial del Alzheimer, vamos a revisar algunos de los avances que buscan enfrentar esta enfermedad, incluyendo una investigación desarrollada por científicas chilenas. El Alzheimer es una enfermedad neurodegenerativa progresiva que afecta principalmente la memoria, el lenguaje y, con el avance de la enfermedad, la autonomía de las personas. Según la Organización Mundial de la Salud, cerca de 57 millones de personas viven con demencia en el mundo y cada año se registran unas 10 millones de casos nuevos, donde el Alzheimer representa entre el 60 y el 70% del total. Y aunque actualmente no existe una cura, la investigación busca nuevas formas de retrasar su progresión y proteger a las neuronas. Así lo explica la doctora Alejandra Álvarez, investigadora y académica de la Facultad de Ciencias Biológicas de la Pontificia Universidad Católica de Chile.
19: El Alzheimer es una enfermedad que se produce una pérdida progresiva de las capacidades cognitivas. Comienza con alteraciones con la memoria a corto plazo, con alteraciones después en el lenguaje. Los pacientes van perdiendo cada vez más autonomía y, bueno, dependiendo del tipo de Alzheimer, que puede ser familiar o esporádico, la progresión de la enfermedad es más rápida o no, o empieza más temprana, pero básicamente toma más o menos entre 5 a 10 años progresar la enfermedad de tipo esporádico.
18: Uno de los caminos que se está investigando es precisamente cómo evitar que las neuronas continúen dañándose. En Chile, las investigadoras Alejandra Álvarez y Silvana Sanlungo, de la Universidad Católica, desarrollaron Neurotinib, una molécula que busca inhibir la proteína llamada CABL, vinculada a procesos de daño y muerte neuronal.
19: Uno quisiera tener tratamientos que también protegieran a la neurona contra estos dos daños neuronales, ¿sí? El peptido beta y la proteína tau. Y en eso nosotros nos hemos planteado tratar de inhibir una nueva vía, que es la vía de la quinasa ABL, que participa en los fenómenos de muerte neuronal. Esta sería una estrategia que apuntaría a la neuroprotección.
18: La investigación comenzó hace 10 años y hasta ahora los resultados obtenidos corresponden a estudios preclínicos, principalmente en modelos animales, según lo señalado por la doctora Silvana Sanlungo, vicedecana de la Facultad de Medicina de la Pontificia Universidad Católica de Chile.
20: Que hay una proteína que se llama CABL, o una quinasa porque fosforila su sustrato, que se sobreactiva en enfermedades neurodegenerativas como el Alzheimer. Entonces se nos ocurrió que sería bueno inhibirla y a través de esta inhibición aumentar la sobrevida de las neuronas, que si no, mueren, ¿sí? Y eso genera neurodegeneración. Que en el mercado los inhibidores clásicos de esta proteína, que habían sido hechas para una proteína que se genera en un cierto tipo de leucemia, no eran tan selectivos.
18: Este año, Neurotinib se convirtió además en la primera transferencia internacional de un potencial medicamento desarrollado en la Universidad Católica. Fue licenciado a la empresa estadounidense Neurala, que deberá avanzar en las siguientes etapas de investigación y evaluación clínica.
20: Lo pudimos desarrollar después de años de trabajo. Le pusimos como nombre Neurotinib y todos nuestros estudios en modelos preclínicos, ya sea de ratones u otros, han demostrado que sirve para inhibir a esta proteína y aumentar la neuroprotección. En distintas enfermedades neurodegenerativas, lo hemos demostrado en modelos de ratón de Alzheimer, también en modelos en ratones de epilepsia y en otras enfermedades neurodegenerativas quizás menos frecuentes, como las enfermedades lisosomales.
18: Pero esta no es la única línea de investigación. En los últimos años también han surgido terapias dirigidas contra la proteína beta-amiloide, como lecanemab y donanemab, indicadas para pacientes seleccionados en etapas tempranas de la enfermedad. Pero estos tratamientos pueden ralentizar el deterioro, pero no detienen ni curan el Alzheimer y requieren seguimiento médico por sus posibles efectos adversos. Mientras la ciencia sigue buscando nuevas terapias, también hay medidas que pueden ayudar a reducir el riesgo o retrasar la aparición de demencia. Actividad física, controlar la presión arterial, la diabetes, el colesterol, no fumar, cuidar la audición y mantener una vida social y cognitivamente activa. Así, la investigación avanza en distintos frentes, desde proteger directamente las neuronas hasta intervenir sobre factores que pueden influir en la salud cerebral durante toda la vida.
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0: y el Ministerio de Salud emitió una alerta alimentaria por la presencia de listeria en el queso mantecoso, marca Matei. Constanza Zambrano nos cuenta más al respecto.
3: El Ministerio de Salud emitió una alerta alimentaria por la presencia de listeria en el queso mantecoso laminado formato 250 gramos Arca Matei, lote 226-2907-AM, con fecha de elaboración al 31 de agosto de 2026 y fecha de vencimiento el 1 de marzo de 2027. La listeria monocitogenes es una infección que puede presentarse como fiebre leve, pero puede evolucionar a sepsis, meningitis o meningoencefalitis. Los grupos de riesgo que pueden ser más afectados son personas gestantes, recién nacidos, adultos mayores y personas con enfermedades crónicas o inmunológicas. Explica más detalles Natalia Vega, ingeniera en alimentos y coordinadora del área de gestión en alimentos de nutrición y dietética de la Universidad del Desarrollo.
21: La Listeria monocytogenes es una bacteria que puede contaminar los alimentos y producir la enfermedad que se llama listeriosis, ¿ya? Es una bacteria que preocupa principalmente porque sobrevive y se multiplica incluso en temperaturas de refrigeración. Por lo que en las alertas que hemos tenido, ¿no es cierto?, han sido justamente esto, los alimentos que están refrigerados y listos para consumir. Entonces ese es el ojo donde se ponen la listeria.
3: Por aquello, las autoridades realizaron el llamado a no consumir el producto si se encuentra en domicilio y si, por alguna razón, llega a haber consumido alguno de los productos del lote afectado y presenta algún síntoma, se debe acudir a un centro de salud.
0: Y llegamos al final de esta entrega informativa. Nos volvemos a encontrar, por supuesto, en un rato más con toda la actualización de las noticias. Que estén muy bien. Hasta pronto.
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5: Son las 9 de la mañana, 29 minutos.
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0: Son las 9:58 a.m.
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0: Hola, ¿qué tal? Buenos días, ¿cómo están? Un gusto saludarles aquí en Femenina en este jueves, ya jueves 17 de septiembre de este año 2026. Ahí en los controles está Sergiño.
1: Hola, buen día.
0: ¿Cómo estamos?
1: Muy bien.
0: Qué bueno. Te escucho bajito. Todos estos días te escucho bajito.
1: Sí,
0: o yo estoy sorda. Estoy gorda. Hoy día saludamos a los Robertos. Muchas felicidades para todos los Robertiños. Robertos, Bobbies, Bob. ¿Cómo les dicen a los
1: Robert?
0: Los Robert. Bueno, muchas felicidades para todos ellos. Ya estamos en pleno apogeo. Tiki, tiki, ti. Anoche, con paya, todo pie de cueca del presidente José Antonio Kast, junto a la primera dama, inauguraron las fondas en Santiago, en el Parque O'Higgins, junto al alcalde Desbordes y otras autoridades. Estuvo bastante bien la cueca del presidente. Le faltó un poquito de enjundia,
1: sí, poquito,
0: pero nada más. Oye, pero mucho mejor que muchos anteriores. Estuvo bastante bien. Y ella, muy bien, con mucha gracia. La primera dama, María Pía Driasola, se veía hermosa y elegante con su traje y le coqueteaba ahí al presidente. Miraditas iban,
1: muy
0: miraditas
1: bien,
0: venían.
1: Bien.
0: Así que todo bien. ¿Estamos listos, preparados, señor DJ?
1: Preparado.
0: Comenzamos.

Ahí nomás, con nuestras buenas patitas de cueca, damos comienzo a nuestro programa de hoy. Así, tal cual. 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Han sido muchos los pacientes que han recuperado. Les envían todo su cariño y unas felices fiestas patrias. Vamos a los titulares que trae Diario El Sur. Alcaldes cuestionan dichos de ministro de The Grange sobre inviabilidad de los corredores. No se debió ingresar el proyecto, dijo el titular de transporte. En el marco de su gira por España por el Chile Day, el secretario de Estado esgrimió que la falta de modelo de negocio fue la razón central para ajustar megaproyecto de 3 corredores de transporte para el Gran Concepción. Los jefes comunales afectados acusaron falta de transparencia del secretario tras sostener 2 reuniones en agosto para abordar el proceso. Estos proyectos no aparecieron de la nada, dijo el alcalde Juan Pablo Sperer. El remo logra oro en los suramericanos. Antonia y Melita Abraham consiguieron el primer lugar, al igual que Alfredo Abraham. Ignacio Abraham, César Avaroa y Nahuel Reyes se quedaron con plata. El W8+ también fue medalla dorada. Entregan recomendaciones para evitar robos este 18. En estas festividades aumentan los ingresos a las viviendas. Desde la Policía de Investigaciones advirtieron que delincuentes entran a viviendas de fácil acceso debido a fallas en la prevención de los propietarios. También se debe tener precaución con las estafas. En otra noticia, las comunas refuerzan capacidad de aseo en las ramadas. Municipios se han preparado para toneladas de basura que se generan. Y también les contamos que Huachipato defendió el triunfo y respira más tranquilo en la tabla. Disputó los minutos pendientes ante Coquimbo. Acereros y Piratas completaron el duelo suspendido de agosto. La Usina mantuvo la ventaja y se quedó con los 3 puntos.

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1: Se necesita orillador, encargado de cortar pasto para trabajo en Concepción. Disponibilidad inmediata, jornada completa lunes a sábado. Los interesados comunicarse vía WhatsApp más 56 96 392 39 78. Hablar ahí con Elizabeth Peralta. Se necesita vendedora de ropa de trabajo y corporativa. Dejar antecedentes en sucursal de venta en Ongolmo 756 o enviar sus documentos, su currículum vía mail contacto@terranosport.cl. Enviar sus documentos al correo contacto@terranosport.cl o rosarioterranosport.cl. Se necesita auxiliar de aseo, turnos rotativos AM y PM, ideal experiencia en labores de aseo y conocimiento uso de máquinas de limpieza. Comunicarse al más 56 96 392 39 78. Se necesita persona con experiencia en casinos, cocinerías o similares, para colaciones diarias, menús fijos semanales, experiencia comprobable. Enviar currículum al 95-703-2582 con su nombre y el cargo cocina. Se necesita maestro carpintero y ayudante de maestro para obras en la zona. Comunicarse más 56 97 155 30 24. Empresa constructora necesita maestra o maestro de terminaciones, labores de pintura, sellado y acondicionamiento de espacios en obras sector El Venado, San Pedro de la Paz. Comunicarse al 95 607 57 83. Se necesita maestro fabricador e instalador de muebles melamina, trabajo en taller y obras. Comunicarse con David en el más 56 98 921 41 57. Se necesitan urgente maestros electricistas con conocimientos básicos y experiencia en canalizaciones eléctricas, cableado eléctrico, interpretación de planos, conocimientos básicos de herramientas manuales y eléctricas, disposición para trabajo en terreno y cumplir normas de seguridad. Comunicarse al 99 528 69 46. Se necesita persona para crear página web. Comunicarse al 99 886 85 53.
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0: 10 de la mañana con 35 minutos. Te acompañamos aquí en Femenina en este jueves 17 de septiembre. 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Les cuento cómo se va a portar el tiempo estos días de fiestas pachas. Hoy día tendremos una máxima de 17 agradables grados, con solcito variando luego a nubosidad parcial durante la tarde. Mañana, 18 de septiembre, una máxima de tan solo 16 grados. Así que si va a salir alguna ramada, van a ir a almorzar a la casa de familiar y lo van a hacer en el patio, lleve un chalequito, una chombita, porque 16 grados. Estamos dando el tiempo a esta hora aquí en Femenina. Mañana 18 de septiembre, entonces, con una máxima de 16 grados, nublado, parcial, ahí nomás, con sí, con sa. El sábado 19 de septiembre, con una máxima baja más todavía, máxima de 14 grados y nubladito durante el día. Y en la nochecita caen unas gotitas, le cuento, la nada misma. Pero van a haber ráfagas de viento de 50 a 60 kilómetros en Concepción, de 25 a 40 kilómetros por hora en Los Ángeles.
1: A sujetarse el sombrero.
0: Así es, a sujetarse. ¡Uy, uy, uy! El domingo 20 de septiembre, ingreso de precipitación y chubasquito en las provincias de Concepción, El Biobío y Arauco, acompañados de ráfagas de viento. Cere, ¿por qué me estoy moviendo yo? ¿Será el viento? ¿Somos amigos o no somos amigos?
1: Por favor.
0: No sé si
1: acá
0: esto.
1: En la radio, sobre todo.
0: Claro, van a haber varios aquí que se los va a llevar el viento, te digo.
1: Manía, ¿no?
0: Ah, oye, no digamos. No, por favor, no empiece a estigmatizar a la gente.
1: Son bromas.
0: Oye, así que así va a estar el pronóstico, ¿ah? ¿Eh?
1: No, siempre para el 18, así que para aquí estamos con cosas.
0: Sí, pero fíjate que más la lluvia va a ser el sábado. 19 y tirando ya para el domingo.
1: Bueno.
0: Vamos con otro buen tema musical. ¿Qué nos tiene por ahí?
1: Ricky Martin y Natalia Jiménez.

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0: Una de las defunciones que aparece hoy en Diario El Sur está firmada por colaboradores Agencia de Aduana Rafael Flores Cuellar y Compañía Limitada. Con profundo pesar comunicamos el fallecimiento de quien fuera el agente fundador de Agencia Rafael Flores Cuellar y Compañía Limitada, Rafael Flores Cuellar, que en paz descanse. Expresamos nuestras más sinceras condolencias a familiares, seres queridos. Está siendo velado en Parque San Pedro, en ruta 160. Sus funerales se realizan hoy día en la capilla del parque en horario por confirmar. Ha fallecido también Violeta Donoso Pozo. Sus funerales se realizan hoy jueves en la ciudad de Talca.
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7: Son las 11 de la mañana, un minuto.

0: 11 de la mañana con 6 minutitos aquí en Femenina. Muy bien, Sergio. Ahí con el emboque.
1: ¿Qué tal?
0: Hay otro que intentó, no, casi, sí. Casi me pegó en la cabeza. Casi me llegó el emboque a mí, Dios mío. Te parcito. A ver, de nuevo, Sergio. Ah, no, pero no.
1: Fue un doble.
0: Ya. Ahí. Bueno. A lo suyo, ¿no? Ya. 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
1: ¿Qué será de Gato Preto?
0: Gato Preto, Catito, está en la noche. Está trabajando en el turno de la noche, sí, Catito. Hace mucho tiempo que no lo veo. Catito, ya. Oye, les cuento que Chile tiene su mejor jornada ayer. 4 oros incluidos se consolidan en el melladero, fíjate. Y eso que no he tomado nada todavía. En el melladero del Ojo de Sol. En el medallero. Ya. Ya yo no me reí por el asunto del emboque, ya. Oye, Chile vivió ayer su mejor jornada en lo que va de los Juegos Suramericanos Santa Fe, tras sumar 12 preseas en total, entre ellas 4 de oro. La ciclista Aranza Villalón, la patinadora Josefa Ramos, el gimnasta Joaquín Álvarez, el nadador Elías Ardile ganaron sus respectivas competencias. Bien. Para dejar a la delegación nacional en el quinto puesto del medallero.
1: Avanzaron harto, estaban en el octavo.
0: Oye, súper, súper bien. Joaquín Álvarez se lució en las anillas, batió a especialistas como el colombiano, actual subcampeón olímpico de barra fija. Fíjate tú.
1: Yo me luzco con mi anillo acá.
0: Sí, anillo que lo tiene, ¿para qué le cuento? Y en el agua, el nadador Elías Ardiles conquistó el primer oro para un chileno en el mega evento desde Brasil 2002, con una sensacional presentación en los 100 metros mariposa que lo llevó a batir el récord sudamericano. Más encima, batió el récord. Y ya lo sabíamos, Crystal Cubridge sigue agrandando su leyenda al conseguir su vigésima presea en los Juegos Suramericanos tras ser subcampeona en los 1500 metros libres. También hubo metales en ciclismo, patinaje de velocidad y levantamiento de pesas. ¡Qué bueno!
1: Excelente.
0: Va muy bien el medallero, no el melladero. En el número uno está Brasil, en el segundo lugar va Argentina, en el tercer lugar está Colombia, cuarto Venezuela y en el quinto está Chile. Bien. Después de nosotros viene Perú, Ecuador, Paraguay, Uruguay y Panamá.
1: En voleibol no fue bien, fútbol también.
0: Ah, los primos Grimalt.
1: No, el voleibol damas.
0: Ah, ya, porque ayer también no me ha salido aquí.
1: No fue bien, parece.
0: Vamos a...
1: Al parecer no le fue bien.
0: Pero mire, ¿quiere saber usted? Sus deseos son órdenes para mí.
1: Chile en...
0: jugaron hombres, contra Panamá. ¿Cómo le fue?
1: Ganó y... Contra Uruguay en femenino, 3-1.
0: Ah,
1: qué mejor,
0: ¿no? Si nos ha ido súper bien.
1: Espectacular.
0: Acá dice...
1: ¿Qué dice?
0: Los primos Marco y Esteban avanzaron a los cuartos de final de voleibol playa en los Juegos Suramericanos tras vencer a la dupla uruguaya de Nicolás Jambiás y Lucas Mochelini. O sea, le fue bien ayer también.
1: Qué bueno.
0: Estupendo. Avanzan a cuartos de final.
1: Como que septiembre les viene bien a los...
0: De todas maneras.
1: Copa Davis ya se viene, así que ojalá.
0: Se viene Copa Davis. Qué bueno. El Nico dice de que siempre le ha ido tan bien cuando juegan en Chile. Y vamos.
1: Nada es imposible.
0: Toalla.

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1: Esta semana las voces de Gonza y Milla, algo tonto.

0: Qué bonita versión hicieron de Something Stupid, ahí la versión original que pertenece a Frank Sinatra y su hija Nancy en los años 60. Acá lo recrearon los chicos, hicieron la versión en español. ¿Les gustó? Es muy bonita. 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
1: Vamos con el Puma Rodríguez.
0: Vamos.
1: Ahí va.

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5: Son las 11 de la mañana, 30 minutos.
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0: 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Que estaban solicitando personas para irse a trabajar a ¿cómo se llama esto? A la Antártida. Mira, Sergio, dice que...
1: Me interesa.
0: Antes te estabas diciendo de que tenías frío.
1: Claro.
0: Hay ofertas de trabajo raras, dice, y luego está esta. El programa antártico australiano vuelve a buscar gente dispuesta a pasar meses en el lugar más frío y aislado del planeta. Entre los perfiles más demandados están los informáticos y técnicos de telecomunicaciones.
1: Ahí tení.
0: Un sueldo que arranca entre los 162.012 dólares australianos. ¿Cuánto será eso? En el caso de los técnicos de IT, habitación en la base y un chef que cocina para todos. ¿Qué te parece? De hambre no te va a morir. De frío
1: tal. Con eso yo me voy de una.
0: Te vas de una, ya lo creo.
1: Oh, yeah.
0: Ya lo creo, dice, el puesto de Information Technology Officer consiste en dar soporte tecnológico a toda la estación y ayudar a reparar e instalar la infraestructura de comunicaciones. En la práctica es la persona que mantiene conectada a una pequeña comunidad aislada en mitad del hielo, ordenadores, servidores, redes, teléfonos móviles y sistemas de voz sobre IP, dice acá.
1: Un dólar australiano
0: ¿ya?
1: Es 681 pesos chilenos.
0: 681 pesos, 600 pesos, una moneda de 500 más. Exacto. No te lo puedo
1: acá
0: creer.
1: Acá me dice.
0: No,
1: pero
0: te
1: bueno,
0: lo puedo
1: ya
0: creer.
1: Vamos a averiguar bien.
0: Porque traduce eso que el sueldo sube hasta más de 162.000 dólares australianos.
1: Yeah.
0: A eso se suman aportaciones a jubilación, días de vacaciones, al año que se pagan al volver a casa. La vida en la base tampoco es la de una tienda de campaña. Según el programa, los expedicionarios duermen en habitaciones individuales con climatización, conocidas como dongas. La comida la prepara un chef profesional. Cada estación cuenta con zonas de ocio para aguantar los meses más oscuros. Esos meses de ocio son los que más te gustan.
1: Está bien.
0: Dice, las estaciones funcionan, en palabras del programa, como pequeños pueblo. Qué buena. No es la única oferta de este tipo que triunfa. Hace poco también dio que hablar la de vivir gratis en Alemania con internet, 3 comidas al día a cambio de unas horas de trabajo a la semana. De allá soy también, dicen. ¿Ves tú? Oye, qué bueno estos trabajos.
1: Hay trabajo entonces.
0: Pero sí. ¿De qué se queja, hijo? Sí. Por Dios. ¡Hijo! Váyase a trabajar a Australia.
1: Trabaje.
0: Vamos con otro tema musical.

0: Cambalache.
1: Cambalache.
2: Se vende vestido de chinita rosado, talla 12, en 12 mil pesos. Interesados, comunicarse al más 56 92 215 91 23. Se vende un colchón de una plaza y media en buen estado en 75 mil pesos. Está casi nuevo. Interesados, interesadas, comunicarse al más 56 94 944 1997. Colchón de plaza y media en 75 mil pesos. 94 944 1997. Se vende un calefactor marca Magifesa en 10 mil pesos. También ropita de guaso niño talla 4, pantalón y manta en 5 mil pesos. Interesados, comunicarse al más 56 96 631 09 31. Se vende un generador por no uso de 2.500 watts en 210 mil pesos conversable. Una bicicleta Aro 27,5 marca Jeep, buen estado, en 165 mil pesos. Conversable el valor. Comunicarse al 95-698-2238. 95-698-2238. Se vende un set de baño, tina, taza con estanque, vanitorio, todo en 100 mil pesos conversable. También se puede vender por separado. Comunicarse al 99-051-6069. Se vende una trotadora eléctrica, full equipo fitness, en 300 mil pesos. Una camioneta Ford Ranger Limited 2011 en 8 millones de pesos, conversable. Un auto Chevrolet Spark 2013, 3 millones 500 mil pesos. Para todo eso, en el más 56 93 628 3570. Se vende una guitarra clásica Scorpio con su funda, cuerdas nuevas y también tenida de guasito, talla 10, sombrero, manta, pantalón, chaqueta, todo en 24.990 pesos. Para la guitarra y la tenida, en el 98-544-85-12. Se vende un espejo de pared grande para casa o boutique, 90 mil pesos conversable, y una trotadora en excelente estado, 94-2-44-95-49.

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0: horas. 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
1: Son las 11 de la mañana, 59 minutos.

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Hermosos temas de nuestra tierra, de nuestro folclore, cuando ya es mediodía en Chile, más 5 minutitos. 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Les recuerdo que hoy día el comercio cierra un poquito antes de las 9 de la noche los supermercados. Recuerden que a las 21 horas ya debe estar todo cerradito, lo que son los supermercados, los malls, en fin, ya no vuelven a abrir hasta el día lunes 21. 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Cuando comienza septiembre, el país adopta nuevos aires. Es tiempo de las banderas, las cuecas y memoria. En colegios y espacios de trabajo se celebra y ya todos organizan lo que será este 18. Pero este mes ofrece también una oportunidad para recordar a patriotas que un 18 de septiembre de 1810 iniciaron un camino que llevaría a la independencia de Chile. Por lo general, los nombres que más se recuerdan son los de aquellos que reconocemos como padres de la patria, O'Higgins, Carrera, Rodríguez, entre muchos otros. Sin embargo, no hay padres sin madres. Y dado que la historia nacional ha sido ingrata con esas mujeres que se la jugaron por dar a Chile su libertad política, es necesario reivindicar su memoria. Esto lo estoy leyendo de La Tercera Online de hoy día. Dice, no se trata solo de algunas esposas que acompañaron a sus maridos, sino que adoptaron roles activos en la articulación de la guerra de la independencia, sin los cuales tal vez el desenlace habría sido diferente. La memoria popular solo reconoce a unas pocas, como Javiera Carrera, pero ella representa un esfuerzo femenino que congregó a muchas otras. Águeda Monasterio, Juana Latapiat, Luisa Recabarren, por ejemplo, heroínas que tras articular redes de espionaje fueron encarceladas, amenazadas de muerte por los realistas. Paula Jara Quemada, por su parte, constituye un símbolo de resistencia y osadía al negarse a entregar a los patriotas que se refugiaban en su hacienda. Antonia Salas, Micaela Fontecilla contribuyeron en hospitales y en la recolección de donaciones, en una silenciosa pero indispensable labor para la consecución de la causa independista. Algunas resistieron con estoicismo castigos públicos, como Cornelia Olivares, humillada en Chillán por apoyar causa libertadora. Aunque en su momento algunas recibieron reconocimiento y recompensa por parte del primer gobierno republicano, las generaciones siguientes las fueron dejando en el olvido. En estas fiestas vale la pena recordar que la independencia no fue solo obra masculina. También hubo madres de la patria que merecen un lugar en nuestra memoria nacional. Sin ellas, nuestra historia simplemente no sería la misma.

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2: Valor de la unidad de fomento, 40.950 pesos 90 centavos. Índice de valor promedio IBP, 42.489 pesos 40 centavos. El dólar se cotiza en 954 pesos con 85 centavos. La unidad tributaria mensual tiene un valor de 71.721 pesos. El IPC de agosto alcanzó a 0,6%.

0: 12 horas con 20 minutitos. 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Algo que tengo que recordarles y es importante porque siempre hay un después. 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Les cuento que el Team para Chile avanzó ayer miércoles a semifinales del Mundial por equipos de tenis en silla de ruedas en Estados Unidos, tras derrotar por 2-1 a Gran Bretaña en la primera ronda de la especialidad de quad. Los nacionales Francisco Cayulef y Diego Pérez protagonizaron un dramático duelo que solo se definió en el dobles, instancia en que la pareja nacional se impuso por 6-3, 6-4 a Gregory Slade y Andy Lafthorn. Bueno, les mandamos un cariñoso saludo al Team para Chile, entonces, que avanza a semifinales. Vamos con otro tema musical, Serginho.
1: Seguimos con más cueca, ¿o no?
0: Vamos, sí, por supuesto, porque hay muchos lugares. Por supuesto, y eso que no he tomado nada todavía. Oye, ni una cosa. Tiki, tiki, tiki. Oye, ¿estábamos bien en el melladero o el medallero?
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10: 12 horas, 31 minutos.
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0: Cuando quieran los que están aquí deleitarse con nuestro cantar, nunca vayan a dudar y pídanlo con frenesí. 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

0: Saludamos desde Radio Femenina FM cuando son las 12 horas con 37 minutos a todos aquellos que nos están sintonizando en distintas reparticiones públicas, privadas, donde están ahí bailando el tiki tiki ti, están compartiendo un ratito entre el personal de las distintas oficinas también. ¿Quién dijo que el día 17 se trabajaba todo el día?
1: No, ¿quién lo dijo eso?
0: Claro. En todas partes ya mediodía y después en la tarde algunos tendrán que viajar, en fin. Así es que porque este año 18-19, el domingo ya de regreso.
1: Claro.
0: Así que cortito. Más cortito en esta oportunidad. Les cuento que ponen en marcha sistema de cobro Free Flow en autopista Del Itata. Permitirá pagar el peaje sin detenerse. En las plazas laterales se mantiene stop and go y manual para quienes aún no cuenten con la nueva modalidad.
1: Pero en español, por favor.
0: Bueno, I'm sorry.
1: Okay.
0: I'm reading in the Soy Concepción. Bueno, una nueva etapa iniciará la ruta del Itata con la puesta en marcha del sistema de cobro Free Flow, que sería libre. En paso libre, tecnología que permite registrar el paso de los vehículos sin que estos deban detenerse en una plaza de peaje. La implementación de este mecanismo a partir de la medianoche de este jueves 17 de septiembre representa un avance en la transformación de uno de los principales accesos al Gran Concepción, incorporando una solución acorde con las actuales necesidades de movilidad y con el crecimiento de los flujos vehiculares de la zona. Así lo confirmaron en visita a Ruta los delegados presidenciales del Biobío y Ñuble, Julio Anatibia y Diego Sepúlveda, respectivamente, además de los seremis del MOB del Biobío y Ñuble, José Piña y Luis Carrasco, respectivamente. Bueno, ahí se trata de una buena noticia. El inicio del sistema Free Flow coincide en buena hora con el inicio de las fiestas patrias, un periodo donde se estima que en esta ruta transitarán 70.000 vehículos ingresando y por lo tanto es una oportunidad además para poder generar mejores condiciones de seguridad en el tránsito en la ruta. Ya lo saben entonces, en Agua Amarilla se mantiene en la Plaza Troncal el cobro manual y se incorpora Multilane Free Flow. 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

0: 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Y nos vamos. Y le voy a recordar que el día lunes 21 no estaremos al aire. Ese día es el Día del Trabajador Radial y nuestro aniversario de Femenina FM. Nuestro cumpleaños número 45.
1: 45 años.
0: Sí, no me pregunte cuánto tiempo llevo acá.
1: No, para nada.
0: Oye, así que no estaremos al aire ese lunes como lo hemos hecho durante 44 años. Así es que ese día les damos permiso para que escuchen en distintas plataformas la música que ustedes quieran.
1: Que
0: y el martes, claro, el martes nos reencontramos, si Dios quiere, a las 10 de la mañana con nuestra programación habitual aquí en Buenas Vibraciones. Pero todos estos días, el 18, el 19 y el 20, ustedes se quedan en sintonía de Femenina, que vamos a tener muy buena música
1: así
0: para
1: es,
0: acompañarle
1: bailable
0: en su fiesta familiar. Gracias, Sergito, que lo pase muy bien.
1: Igualmente.
0: Muchas gracias. Cuídense mucho, cuiden a sus niños, cuiden a sus adultos mayores y a sus mascotas. Besitos a todos.
1: Felices
0: chao,
1: fiestas.
0: Chao. Felices fiestas.

0: festejado, pare la bulla y el canto, porque aquí los puntillanos dedican la cueca al santo.
1: ¡Hombre, nomás entonces! ¡Eso! ¡Eso!

0: el santo. Salud.
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1: Son las 13 horas.

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0: Muy buenas tardes a todos. Estamos comenzando el programa de información política Plaza Independencia, aquí en Femenina, desde el 96.7. ¿Por qué? Porque hay ambiente en Femenina. Hay varios integrantes. Hay varios integrantes de los programas deportivos, de los programas habituales en Femenina, que estamos participando aquí en el pasillo de Radio Femenina.
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0: De un grato momento acá en Femenina, así que se agradece la gestión de la gerencia en organizar esta situación. El programa Plaza Independencia hoy día va light, ¿cierto? 1:02 p.m. Estamos en Femenina. Recordemos también que el día 21, yo no sé, pero entiendo que Femenina es la única radio de la región del Biobío, al menos, que sigue respetando la tradición de suspender sus transmisiones el 21 de septiembre de cada año. Por lo tanto, les recordamos, no estaremos al aire el 21 de septiembre. Otra gestión de la gerencia de Femenina para reencontrarnos todos quienes trabajamos acá. Locutores, controladores, gerencia, periodistas. Nos encontraremos en un gran restaurante de Concepción para compartir, ¿cierto?, ese día especial, como es cada 21 de septiembre del 2026. Bueno, y comenzamos. Veamos qué es lo que hemos seleccionado de la red social X en materia política. Pero primero, hoy día saludamos con todo cariño a Roberto. Y mañana, 18 de septiembre, las fiestas patrias. Temperatura del momento 17.2. Pronóstico buen tiempo con cielo despejado. Pero ojo, para Concepción, para Tropiconce, hoy día, jueves 17 de septiembre, buen tiempo, escasa nubosidad. Mañana, buen tiempo, escasa nubosidad. Pero el sábado, recuerde que este es un pronóstico solamente. Puede que ocurra, puede que no. Para el sábado 19, en Tropiconce se anuncia nublado, viento moderado y posible lluvia en la tarde-noche del sábado 19.
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0: Ese es el último pronóstico actualizado. Estamos de fiesta acá, se nota. Bien, vamos a ver algo importante que seleccionamos para ustedes desde Plaza Independencia de Femenina. Por ejemplo, ya estamos en las festividades. ¿Qué va a pasar este 18 de septiembre en Concepción? Este 18 de septiembre, mañana viernes, se va a realizar la

Tradicional parada militar en la Plaza Independencia de Concepción. Aquí están los detalles del evento de mañana. Comenzará a las 11:30 de la mañana en la Plaza Independencia. Más de 1.200 efectivos de las Fuerzas Armadas y de Orden, Ejército, Armada y Carabineros. Novedades. Se espera la participación del Regimiento de Caballería número 3, Húsares de Angol. El Regimiento de Montaña número 17, Los Ángeles, y por primera vez va a desfilar la Unidad de Tenencia de Carabineros con Patrullas Caninas. Esto de mañana será un significado especial, la parada militar de mañana en Concepción. Será el último desfile en Concepción del Comando de Operaciones Terrestres, más conocido como el COT, tras 23 años en la ciudad antes de su traslado a la capital. Reiteremos entonces. Mañana viernes 18 de septiembre, 2026, se realizará la tradicional parada militar en la Plaza de la Independencia de Concepción. Comenzará a las 11:30 de la mañana. Pero también mañana viernes habrá un acto religioso. Mañana viernes 18 de septiembre de 2026 se celebrará el tradicional Te Deum de fiestas patrias en las principales catedrales de Chile. Una de las ceremonias religiosas y republicanas más importantes del país, en lo que respecta a la Catedral de Concepción, frente a Plaza Independencia. La Iglesia de Concepción realizará su liturgia oficial de Acción de Gracias a las 10 de la mañana, mañana, en la Catedral de Concepción, frente a la Plaza Independencia. Presidirá Monseñor Sergio Pérez de Arce, arzobispo de Concepción. Y después estaremos a 19 de septiembre, el sábado. Se anuncia para el sábado la Gran Parada Militar 2026 en Santiago. Nueva edición del tradicional acto de a presentar por la conmemoración del Día de las Glorias del Ejército. Se tratará, se indica, de la primera ocasión en que el desfile oficial se encuentra encabezado por el presidente José Antonio Kast, en el marco de su primer año de mandato. Para este 2026, se prepara la participación de 10.206 efectivos del Ejército, Armada, Fuerza Aérea y Carabineros, que pasarán por la elipse del Parque O'Higgins, allí en la capital. También se señala que este año cuenta con el regreso de la Policía de Investigaciones al evento y la novedad del debut de Gendarmería como una fuerza de orden y seguridad. También se suma la presencia del Cuerpo Militar del Trabajo a medio siglo del inicio de las obras de la Carretera Austral, cuyo paso por el recinto marcará el inicio de actividades conmemorativas por los 50 años de las labores que comenzaron en 1976, según informó el Ejército. La Gran Parada Militar 2026 será, como ya dijimos en este programa Plaza Independencia de Femenina, el sábado 19 de septiembre, a las 12 horas, en la elipse del Parque O'Higgins. Quisimos entregarles toda la información con respecto a la parada militar en Concepción, también el Te Deum, y lo mismo en lo que corresponde a la capital. Seguimos, estamos haciendo el programa Plaza Independencia. Vamos a la red social X a la 1:08. Un tuit del The Clinic. Oposición apunta a Cristian Valenzuela, estrecho asesor de Katz, y lo cita a comisión investigadora sobre gestión de Trinidad Steinhardt. A propósito de la política religiosa, habló Monseñor Chomalí, ex arzobispo de Concepción. Dijo, tiene que haber arrepentimiento. El cardenal Chomalí dice que indultos a condenados por violaciones a los derechos humanos deben otorgarse con condiciones. Hay un tuit de Tele13 hasta hora de la mañana, de la tarde. Medio internacional sostiene que gobierno chileno está evaluando que se venda gasolina mezclada con etanol para abaratar costos. Qué preocupante ese tuit, es como echémosle un poquito de agua a la cazuela. Seguimos, otro tuit de la red social X.
obviamente que nos damos el trabajo de confirmar la información que estamos entregando cada día aquí en el programa Plaza Independencia de Femenina. Activista venezolana Lucy de Pablos renuncia al gobierno de Kast en medio de indagatoria de Contraloría. También TVN entrega un tuit sobre lo que dijimos anteriormente. Revelan que el gobierno evalúa que se venda gasolina con etanol para reducir costos y enfrentar alza de bencinas. Alejandra Kraus, en la red social X del mostrador.cl. Alguna vez estuvo acá con nosotros conversando Alejandra Kraus, ex ministra del Trabajo y secretaria nacional de la Democracia Cristiana, sobre un posible cambio de actitud del presidente Kast, quien mostraría una mayor apertura. Según ella, es prematuro poder constatar efectivamente que exista algún cambio a través de un aprendizaje. Después de estos 6 meses de gobierno, no basta una palla para que así sea. Además, dijo Alejandra Kraus, una escucha al ministro Quirós y ve una actitud distinta. Y mientras preparábamos la lámina de Danilo Herrera, que sigue contando las personas que renuncian, que cesan, que cambian de puesto y nombramientos fallidos del gobierno de José Antonio Kast, estábamos preparando la lámina 47 autoridades que dejaron su cargo en el gobierno de José Antonio Kast. Rápidamente, en menos de una hora, se renueva la cápsula, esta cápsula informativa de Danilo Herrera, politólogo. Hasta ahora, 1:11, 48 autoridades que dejaron su cargo en el gobierno de José Antonio Kast, 48, ¿ah? ¿Eh? 3 ministros, 6 subsecretarios, 38 secretarios regionales y ministeriales, 1 delegado presidencial. Así va el conteo de Danilo Herrera, politólogo. Renuncias, ceses, cambio de puesto y nombramientos fallidos del gobierno de José Antonio Kast. Hasta ahora, 48 autoridades dejaron su cargo en el gobierno de Kast. 1:00 p.m. con exactamente 12 minutos. Un saludo cariñoso para quienes nos están escuchando y para quienes tienen que trabajar 24/7, incluso mañana, mientras todos estamos disfrutando. Y el sábado, incluso el domingo, carabineros, policía de investigaciones, para toda la gente que trabaja en los hospitales, en las clínicas, en los consultorios, para los conductores de la locución colectiva, del biotren, un saludo cariñoso para ellos que van a estar trabajando mientras la gran mayoría de nosotros disfrutamos de un nuevo 18 de septiembre. 1:12, una canción y seguiremos con ustedes.

0: Nos han pedido que reiteremos las actividades de mañana y el sábado, tanto en la capital como acá, en la región del Biobío, específicamente en el centro de Concepción. Pero antes, a las críticas que desde hace semanas plantean Renovación Nacional y la UDI al diseño comunicacional de La Moneda, se sumaron ahora reparos dentro del Partido Republicano, donde algunos advierten señales de desgaste y cuestionan que Interior deba compatibilizar las relaciones políticas con las vocerías. Agrega el The Clinic, pese a ello, el gobierno ratificó que mantendrá el modelo. El presidente tomó una decisión en mayo y esa decisión no ha cambiado, dijo hoy día Máximo Pavés, subsecretario del Interior. En nuestro medio asociado Cooperativa, esta mañana hubo una entrevista junto al exministro Christian Monkeberg. Él pertenece a Renovación Nacional y planteó que la sumatoria de errores que ha tenido este gobierno ha minado ánimos y confianzas en la derecha, aunque calificó como una buena señal la autocrítica mostrada por el presidente Kast en su paya dieciochera. Monkeberg, de RN, aseveró que el mandatario asume de manera folclórica las dificultades de gobernar. Otra cosa es con guitarra, es muy cierto. Y cuando el mismo presidente hace un mea culpa o reflexión, llámenlo como quieran, evidentemente es una señal importante no solamente para el país, sino para quienes están gobernando. Y añadió, lógicamente hay dificultades que no son de fondo, pero el problema es que la sumatoria las transforma en desagradables, dijo Monkeberg. Porque si yo sumo una, dos, tres, cuatro cosas, esta seguidilla de errores pequeños va minando ánimos, confianzas. Y yo creo que es una buena señal la que da el presidente de ir corrigiendo estos temas, recalcó en Cooperativa, nuestro medio asociado, el ex ministro Christian Monkeberg de Renovación Nacional. Y ampliamos la información de esta nueva renuncia en el gobierno. Salió ministro de Energía de Coquimbo. ¿Por qué razón? Por no poder acreditar requisitos académicos. Lo señala CNN Chile. El gobierno confirmó una nueva salida de sus filas este jueves, temprano, luego de que se le pidiera la renuncia al Seremi, secretario regional ministerial de Energía de Coquimbo, Fabián Páez, quien no habría acreditado los requisitos académicos exigidos para desempeñar el cargo. La información señaló que Páez se convirtió en el Seremi número 38 en dejar el puesto desde el inicio de la administración del presidente Kast. Se recordó también, y está la información en CNN Chile, que Páez había asumido el cargo el 30 de marzo. De acuerdo con los antecedentes difundidos entonces, es ingeniero en minas, cursaba ingeniería civil industrial y contaba con 12 años de experiencia como docente en educación superior en áreas de administración e informática. Ahora, su salida es la tercera de un Seremi conocida durante esta semana. Recordemos que el lunes dejó su puesto el Seremi de Vivienda de Antofagasta, Jorge Olivares, en medio de cuestionamientos por la gestión de un convenio con el gobierno regional para la construcción de viviendas sociales. Y el martes, 24 horas después solamente, también se le pidió la renuncia al Seremi de Salud de la Araucanía, José Bravo, luego de comparar el eventual cierre de establecimientos de larga estadía para adultos mayores con la clausura de rellenos sanitarios tras el incendio en un hogar de ancianos de Pitrufquén, que usted recordará, y que dejó 16 fallecidos. Nos comprometimos entonces, alguien nos dijo, reitere por favor, ¿qué pasará mañana en Concepción? Bueno, mañana viernes 18 de septiembre se realizará la tradicional parada militar en la Plaza de la Independencia de Concepción. 11:30 de la mañana, Plaza Independencia. Más de 1.200 efectivos de las Fuerzas Armadas y de Orden, Ejército, Armada y Carabineros. Novedades. Participación del Regimiento de Caballería número 3, Húsares de Angol. Entre otros. Pero también, ese mismo día, habrá una misa de acción de gracias en la iglesia de Concepción, en la catedral, frente a Plaza Independencia, 10 de la mañana, Catedral de Concepción, presidirá Monseñor Sergio Pérez de Arce, quien es el arzobispo de Concepción. Ahora, el día sábado será la Gran Parada Militar 2026 en la capital, una nueva edición del tradicional acto a presentar por la conmemoración del Día de las Glorias del Ejército. Se tratará de la primera ocasión en que el desfile oficial se encuentra encabezado por el presidente Kast en el marco de su primer año de su mandato. Se prepara la participación de 10.206 efectivos del Ejército, Armada, Fuerza Aérea y Carabineros que pasarán por la elipse del Parque O'Higgins. También se cuenta como novedad el regreso de la Policía de Investigaciones al evento y el debut de Gendarmería como una fuerza de orden y seguridad. Reiteremos, ¿cuándo y a qué hora será la Parada Militar 2026 en la capital? La Gran Parada Militar 2026 será este sábado 19 de septiembre a las 12 horas en la elipse del Parque O'Higgins. 1:23, seguimos haciendo el programa Plaza Independencia aquí en Femenina y desde el 96.7. Como siempre, les pedimos encarecidamente eso de la campaña de pasar las llaves si es que usted va a conducir no en estado correcto. Haga caso de esas señales, por favor, para evitar accidentes automovilísticos que a veces tienen graves consecuencias para las personas y, por ende, para las familias. A cuidarse en estas fiestas patrias 2026. Y también recordamos lo que dijimos al comienzo, ¿eh? Un saludo cariñoso para quienes, a diferencia de nosotros, que apareceremos el martes con el programa Plaza Independencia, tienen que trabajar obligatoriamente en estos días festivos, mientras la gran mayoría estaremos disfrutando con la familia, con los amigos los días festivos. Hay una parte importante de chilenos y chilenas que tienen que trabajar incluso en días festivos. Así que un saludo cariñoso desde Plaza Independencia de Femenina a Carabineros, a PDI, a la gente que trabaja y que les corresponderá trabajar y hacer turnos en hospitales, en clínicas, en CEFAN, en consultorios, en SAR. Y también un saludo cariñoso para los conductores de la locomoción colectiva Biotren, que también deberán trabajar 24/7 en estas fiestas patrias. Amigas, amigos, despedimos el programa de hoy. Plaza Independencia de Femenina, quédese con nosotros. Ya viene Deporte Manía.
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0: Hola, hola, ¿qué tal? ¿Cómo están? Buenas tardes, bienvenidas y bienvenidos a esta jornada de Deportiva desde el 96.7, también a través de FemeninaFM.cl, en nuestro canal de YouTube, el saludo cordial permanentemente a través de Radio Femenina FM. Arrancamos el programa de este especial 17 de septiembre, en víspera de Fiestas Patrias, y como es habitual, con mucha información deportiva, eso no cesa, vamos a estar dialogando precisamente luego de algunos detalles que dejó, por ejemplo, ayer ese cierre del duelo entre Huachipato y Coquimbo Unido, 3 puntos para el equipo del Acero. También hablaremos de lo que se perfila una vez que se cierren estas Fiestas Patrias. Ya la próxima semana estaremos hablando a nivel local de Copa Chile, por ejemplo, de los cruces que van a tener nuestros elencos puntualmente en cancha Deportes Concepción por ese campeonato en etapa de octavos de final. El miércoles y el próximo domingo será Curicó Unido su rival. Vamos a hablar de eso y también de lo que se viene ya en el último tramo del campeonato de la Liga de Primera División, donde, al parecer, ¿no?, uno siempre mira la parte del vaso lleno, no va a ser todo tan negativo eventualmente como esperábamos. Bueno, el más complicado es la Universidad de Concepción, todavía tiene tarea. Su foco puesto, eso sí, en el próximo 2 de octubre. También de lo que viene en torno a algunas definiciones importantes en la tercera división. Ya tenemos campeón y ascendido en la tercera B, ya tenemos un clasificado a liguilla, así que solo nos queda un cupo. Y parece que no van a ser tantos, ¿eh?, porque ayer el Inter de Concepción no pudo conseguir un triunfo que le hubiera dado vida todavía para este tramo final del torneo, donde siguen Valdivia, Fernández Vial y Iberia luchando precisamente por ese último botín. Saludo de inmediato a nuestros compañeros, a Hugo Guillermo Griñafini. ¿Cómo le va, estimado Hugo? ¿Cómo está usted?
1: Hola, Sergito, ¿cómo te va? Muy buenas tardes a la gran audiencia de Deporte Manía. Aquí estamos en la radio hoy comiendo alguna empanadita, tomando un vasito de vino, algún choripán, alguna sopaipilla. Hay varios integrantes de la radio que estamos festejando por adelantado el 18 con don Pedro, con la señora Verónica, con su hijo. Así que aquí estamos pasándola bien y, por supuesto, para estar en Deporte Manía y saludar a la gran audiencia que tenemos diariamente. Hoy es San Roberto, así que los que tienen ese nombre, un gran abrazo, pásenlo bien, disfruten, tienen 3 días para disfrutar, 18, 19 y 20, pórtense bien, si manejan no toman, si tomen no maneja, y disfruten en forma sana, ojalá en familia, de las distintas ramadas que tenemos aquí en la zona. Así que un abrazo para todos aquellos que vienen en la conmoción colectiva. Hoy salen antes, ¿no? Hay muchos que hoy salen antes de la pega, sí. Así que aprovechan a compartir en los lugares de trabajo, en las oficinas, en el taller, en la fábrica, en la industria, en fin. Así que para todos ellos les deseamos un feliz 18. Y aquí estamos con este muchacho.
0: Veo, por lo que escucho, Huguito, hay hartas payas, parece, ahí al fondo.
1: No, sí, sí, están todos, sí, no, sí, está.
0: Hay harto humor por lo
1: está
0: que
1: está el pelado del relato también.
0: Imagino que está mi amigo Antonio Villegas también.
1: No está, ese pelado no está, no, está Carlitos, está Carlitos también, el locutor comercial, está el dolape del relato, bueno, y por supuesto los que están atrás de
0: imagino que van a pasar por el estudio a saludarlos también.
1: De nuestro trabajo. Así que está Chiquito 2 acá conmigo, el muchacho, para darle peso.
0: Lo saludamos de inmediato.
1: Para darle peso al programa.
0: Hola, Rodrigo Soler, ¿cómo estás? Bienvenido.
2: Hola, Sergio, ¿qué tal? ¿Qué tal, Hugo? También. Hola. Un gusto grande. Acá estamos también con San Roberto, como decía don Hugo, y estábamos repasando también, hablando previo al aire. ¿Qué jugadores también que pasaron por el fútbol nacional estarían de santo el día de hoy? Encontramos 2, por ejemplo, Roberto el Pájaro Gutiérrez, que salió campeón con Universidad Católica, fue jugador de Colo-Colo, Palestino, entre otros clubes. Y Roberto Cereceda, por ejemplo, que también fue exjugador de Universidad de Chile, de Colo-Colo. Y yo creo que el más conocido a nivel nacional, el Conde Rojas, que
1: Roberto
2: fue
1: Rojas,
2: arquero de la selección chilena, sí, que el sí, autor del maracanazo.
0: Sí. ¿Roberto Carlos?
1: Roberto Carlos, un millón de amigos.
0: No, pero Roberto Carlos, el que le pegaba con la pierna.
1: Ah, sí, con la zurda, el pelado. Sí, el brasilero, ¿no? Oye, acá Chiquito, Rodrigo, se morfó todo, loco.
2: Dejate
1: de joder.
0: Pero no lo venda la
1: 2 choripanes, no sopa y pilla. O sea, no le dio con el hacha. Y eso que viene llegando el pibe. No tiene confianza, pero ¿sabés cómo le dio Don Pedro lo miraba como diciendo, este muchacho, cuidado, cuidado, dejate de joder, cómo morfa.
2: No me quemé, Hugo,
1: no me quemé. Pero está bien, este chileno uruguayo, está acostumbrado a los choripanes allá en Montevideo, así que no hay problema.
0: Saludamos a Mauricio Hernández, la puesta en el aire hoy, ¿no?
1: Sí, Tortuguita, hola, Mauricio, un fenómeno, nos está saludando. Sufrió como loco ayer, oye, ¿sabés cómo
0: ¿cierto?
1: Estaba?
0: Hoy oh, esos 22 minutos fueron 30.
1: Yo estaba escuchando al Machaca,
0: Osvaldo
1: Cuadra, y acá estaban en los mandos técnicos y en la publicidad. Mi amigo, el Mauri, sufrían, hoy estaban todos colgados en el travesaño. O sea, la hora. Qué manera de cortar clavo estos muchachos.
0: Claro, dieron 6 minutos, Hugo Briñafé.
1: Sí, ¿de dónde?
0: Fuera de contexto.
1: ¿Quién fue Gamboa?
0: Fuera de contexto.
1: ¿De dónde 6 minutos? Dejate de joder, como digo yo. No. Pero bueno, 3 puntos que le vienen de oro. Son de oro esos 3 puntos para
0: Oro Guachipato. En polvo, dice usted, ¿no?
1: Ahora puede perder con la U de Conce. Después dar un amarito a la U de Conce, que necesita como diamante esos 3 puntos, ¿no es cierto?, para sacar la cabeza a flote y salir de los últimos lugares.
0: Exactamente. Bien, ya vamos a desmenuzar todos los detalles de lo que fue ese partido ayer. Estuvo Cristian Cifuentes en el estadio, hubo charla ahí con el técnico también, Jaime García, así que luego vamos a estar profundizando sobre los acereros, que también van a tener ahí algunos días de compartir con las familias. Bueno, digamos que la U de Conce está en eso. Digamos que Deportes Concepción está en eso, hasta el sábado. El sábado vuelven al trabajo los Lilas porque ellos juegan el miércoles, o sea, no tienen mucho margen.
1: No tienen vacaciones como
0: Fernández Vial, sí, de Conce. Fernández Vial, Lota Schweiger, también algunos días han tenido momentos, por cierto, de esparcimiento, de manera lúdica. Hemos visto ahí los entrenamientos que han estado desarrollando, juegos a la chilena. Esto es muy característico, Hugo, no sé si en tus tiempos hacían también esto, les daban... ¿Ustedes jugaban en fiestas patrias o no?
1: Lo que sé es que no nos daban 4 días de descanso, como le dieron a algunos clubes, pero...
0: ¿Ustedes le daban la semana completa?
1: No, nosotros descansábamos los lunes, dice que deje de llorar, me dice el Tortuguita. Nosotros jugábamos los domingos normalmente, nos daban el lunes de descanso y volvíamos el martes a los entrenamientos, un día. Ahora ya a veces ni dan día, ahora normalmente van a ver cómo están físicamente, hacen regenerativo.
0: Pero Hugo, antes se jugaba al fútbol en fiestas patrias. La verdad que esto del sindicato de futbolistas es más reciente, de que el 18-19, periodo irrenunciable.
1: Yo no me acuerdo si jugamos alguna vez en fiestas patrias. Me parece que no nos tocaba jugar en fiestas patrias, porque si caía viernes se jugaba el sábado o domingo, si caía sábado se jugaba el domingo, entonces no... No creo que se jugaba en fiestas patrias en esa época. No me acuerdo.
2: Usted fue el precursor de esa idea, entonces.
0: Sí. Sí, estoy mirando, Hugo, el campeonato del 80. El campeonato del 80. Veo a Lota Schweiger, que jugó el 14 de septiembre con Naval. Perdió en Coronel 2-1. No, en Concepción 2-1.
1: Sí, en partido.
0: ¿Te acuerdas de ese partido? Fue jornada doble.
1: Sí, que ahí lo putía Julio Herrera, que para descanse. Sí.
0: ¿En serio? ¿Hacías eso tú con tus compañeros?
1: Una vez, y yo lo conté como anécdota, la única vez que lo mandé a freír churro a Jurel Herrera, porque estábamos perdiendo 2-1, para nosotros era importante. Fue la única vez que perdí con Naval, pero no en el Morro. Yo siempre digo que siempre salí invicto del Morro. Y era una pelota...
0: ¿Cuántos partidos fueron en el Morro?
1: ¿Perdón?
0: ¿En el Morro cuántos partidos jugaste?
1: Ya jugó 3 o 4, más o menos. Me sentaba bien el Morro, me equivocaba y andaba bien y atajaba harto. Algún 0-0 con Ñublense, inclusive 0-0, con Lota le ganamos 1-0 con gol del Negro Vázquez de tiro libre, me acuerdo, en el 80, al Pera Vidal. Ahí atajé harto ese día, me acuerdo, de viento y lluvia, ahí me equivoqué y atajé harto en el arco que da fundamentalmente a los camarines. Me gustaba jugar en el Morro y me fue bien, gracias a Dios. Sí que...
0: Ese recuerdo de la jornada doble, ¿eh? Que
1: sí.
0: Fue un 14 de septiembre y tú jugaste, Hugo Briñafini, 7 días después, el 21 de septiembre, con Católica en el Nacional, empataron a 2.
1: Pero el 21.
0: El 21. Sí. 7 días después, claro, por no, tema calendario no se jugó el 18.
1: Exactamente.
0: Pero, sí, o sea, no hubo descanso entre 14 y 21, a eso me refiero.
1: Y ahí, bueno... Era gran amigo mío Oscar Jurel Herrera, yo jugué con el hermano, el Juralillo, en Iberia. Aprovecho a mandarle un saludo en estas fiestas patrias. y estábamos perdiendo 2-1 y habían cobrado 6 y yo fui a buscar la pelota y el Jurel me la tiró lejos y ahí lo requeteputié. Y ahí me acuerdo que Mario Lira se acercó y me dijo, Grignafini, ya usted lo conozco de otra manera. Y ahí me cagó, me mató. Como diciendo, déjese de joder, usted no está en esa, ¿no? Y siempre me quedó grabado esa situación del árbitro Mario Lira, un buen árbitro que había, uno de los pocos buenos árbitros que había en esa época que yo jugaba. Esa fue la única vez que perdimos 2-1. Creo que López me hizo el primer gol. Y perdimos con Naval, nosotros no estábamos jugando la permanencia en esa época. Y un gran público de visita jugaba Deportes Concepción, no sé si con Colo-Colo, me parece que jugaba. Ahí tú tienes la lista de los partidos. Nosotros jugamos de preliminar, una jornada doble muy, muy interesante en esa oportunidad.
0: Mira, acá encontré un partido que se jugó para el hincha Lila, que seguramente tiene mucha mejor memoria, ¿no? Se jugó un 18 de septiembre de 1969.
1: Ah, no.
0: Ganó
1: la Universidad. Ya con ese número dejate de joder. No. En esa época yo no estaba.
0: 2-1 a Deportes Concepción, en el año 69. No. Ese fue el segundo partido en el estadio de la Avenida Collao. La U eran ya los últimos vestigios del Balea Azul. Carlos Arratia y Jorge Américo Spedaletti anotaron el primer tiempo. Y el argentino Walter Jiménez descontó para los Lilas en los 70. ¿Y ese partido un 18 de septiembre del 69.
1: ¿Sí? Y el Flaco después estuvo en Concepción. Estuvo acá, me hizo un gol, inclusive sí, claro. Me acuerdo cuando en Coronel me hizo un gol el Flaco.
0: Tuvo el honor.
1: El Flaco Spedaletti, exactamente. Lo recordó permanentemente. Un abrazo al cielo para el Flaco Spedaletti, que para descanse también. Aprovecho a Fernando. O sea, hay muchos jugadores que se han ido tempranamente de este mundo y que están jugando allá con San Pedro como DT. El Flaco Spedaletti era clásico, ese córner de Deportes Concepción, lo tiraba Fernando Cavaliere, el primer palo, la cabeceaba el Flaco Spedaletti, entraba alguien por atrás y pepa. Yo siempre le decía a los jugadores, no la tiren al córner porque es medio gol del Conce. Era tradicional esa jugada, todo el mundo la sabía esa jugada, pero como el Flaco era alto, iba al primer palo, la peinaba porque lo tiraba cerrado Fernando y en el segundo palo entraba cualquiera, la tocaba, la empujaba y la mandaba a guardar. Así que un recuerdo para esos dos grandes jugadores. Flaco Spedaletti, que estuvo, yo creo que lo enfrenté cuando estaba en Everton, creo, al Flaco Spedaletti, me parece también. También jugó en Everton.
0: Mira, antes, hasta el 2010 se jugó fútbol 18 de septiembre, hasta el 2010. Y ahí tenemos ese dato, por ejemplo, donde tenemos un partido en el estadio, y ahí no teníamos problema, Pugo, imagínate en el estadio, en el antiguo estadio regional de Concepción, año 69, era nuevecito ese recinto deportivo, y no había ningún tipo de problema para poder disputar un partido en esa fecha.
1: Y iba mucha gente al estadio.
0: No, y además, Hugo Grignafini, fíjate que si acá la Conmebol nos fija un partido de Sudamericana o de Copa Libertadores, un 18, un 19 de septiembre, ¿tú crees que la autoridad regional va a decir, no podemos porque los carabineros van a estar en una fonda?
1: Hay que jugarlo. Lo que pasa es que
0: Hay que jugarlo.
1: Normalmente se hacen gestiones previas y se puede decir, ¿sabe qué? Traten de no fijar esa fecha para ese día. Se puede hacer ese tipo de gestión y la Conmebol puede, de repente, antes de hacer un calendario donde no caiga justo el 18. Que es el día importante. El 19 también, muchas veces.
0: El 88, fíjate que jugaron hasta Colo-Colo con la U, un superclásico. Ganó Colo-Colo con un gol de Montenegro 1-0, año 88, un superclásico. Y esto, digamos, por el torneo local, ¿eh? Porque sabemos que cuando son partidos de selecciones, habitualmente nos encontramos con fechas así.
1: Bueno,
0: también
1: claro.
0: Con torneos cuando son Conmebol, nada que hacer, se tienen que jugar, se tienen que programar.
1: Sí.
0: Lo vimos hace poquito con la U viajando a Perú, por ejemplo.
1: Sí.
0: Y acá se da esta coyuntura puntual en el que efectivamente no tenemos fútbol.
1: Cuando es a nivel local, fiesta, por supuesto que se trata de no. O sea, no se juega en esta fecha. Cuando es fútbol local, porque ahí sí la asociación puede determinar la fecha a jugar. Cuando es a nivel internacional,
0: exacto,
1: la Conmebol o la FIFA, ahí ya cambia la película. Pero bueno, esto permite también que la gente esté más pensando en la ramada, en compartir con la familia, ¿no es cierto?, en un asadito, y no pensar en otra cosa que no sea compartir por el Día de las Fiestas Patrias. Así que yo no lo veo mal, sí, que trate de no programarse para esta fecha. Pero bueno, en una época así se hacía y ahora afortunadamente se respeta esta fecha, que bueno, también es feriado no renunciable, o sea, es feriado, cierran todo. Salvo los que son propietarios de algún bolichito, de algún localcito.
0: Y lugares, ¿no?, de entretenimiento.
1: Que aprovecha a vender, porque están todos los súper cerrados, entonces los bolichitos de los barrios aprovechan a laburar y la hacen de oro, porque bueno, la gente no tiene otra manera de apelarse, ¿no es cierto?, de algunas cosas que le faltan y tienen que reponer, entonces aprovechan los boliches de los barrios que atendido por los dueños, por supuesto.
0: Exacto. Bueno, a propósito de Conmebol, ayer tuvimos mucha emoción en la Copa Libertadores y en la Copa Sudamericana. En la Copa Libertadores, con un golpe duro el que propinó Estudiantes de La Plata en el estadio Neo Química Arena sobre el Corinthians, ganó el equipo argentino, un gol de Alexis Castro a 3 minutos del final. La ida habían empatado a 1 y Memphis Depay erró un penal en el último minuto que hubiera igualado ese marcador y hubiera forzado la definición por penales.
1: Sí, lo tiró arriba.
0: Muy buen golpe de Estudiantes, ¿eh?
1: Sí,
0: muy buen golpe de Estudiantes.
1: Lo reclamó harto, yo estaba viendo las imágenes, reclamó harto Estudiantes, pero fue penal, para mi gusto. Fue penal, mano abierta, ocupaba espacio, no pegó antes la pelota en el cuerpo, como sucedió el otro día en el partido que jugó el Conce. Y el tiro lo elevó, ¿eh?
2: Quiso hacer una como Matías Fernández en 2015, en la final de Copa América, directo al ángulo superior izquierdo.
1: No creo, yo creo que pateó fuerte nomás y le salió alto, le pegó muy abajo y la elevó. Hay que pararse, ¿no? Para patear los penales hay que pararse. Y uno parece, en una época se decía que penal y gol es gol, o sea, un penal era sinónimo de gol. Primero porque había buenos ejecutantes y segundo porque los arqueros no estaban tan especializados. Hoy en día, con la televisión se sabe dónde patea un porcentaje alto, no, lo tira a la derecha cruzado un 80%. Entonces el arquero se la juega para ese lado. Yo siempre sostengo que si uno se queda parado, me refiero a los arqueros, atajarían algunos penales, especialmente cuando hay serie de 5, porque siempre hay un jugador que tira fuerte al medio, porque piensa que el arquero se va a mover para uno a la derecha o a la izquierda, fuerte al medio. Aún así, a veces erran los penales. El otro día la Lepra con Vélez malogró un penal, lo tiró al medio, y con la pierna se tiró, con la pierna, le pegó en la pierna y salió sobre el travesaño. Y era el empate parcial 1-1. Después la Lepra empató en el alargue, pero siempre yo digo, pegarle fuerte al medio es casi gol, porque nadie se queda, ningún arquero casi se queda parado. Pero antes había buenos ejecutantes, y los arqueros no tenían idea para dónde pateaba cada uno. Entonces había, hoy en día hay mucho estudio, bueno, se llevan el machete, se llevan,
2: sí, claro,
1: algunos lo tienen en el guante, otros lo tienen en la botella que tiene líquido y los leen, y acá y allá, en fin, y los arqueros atajan muchos penales ahora, eso es verdad.
0: Así es. Bueno, no alcanzaron a ir a los penales los de Corinthians, quedaron entonces fuera de carrera en ese tiempo reglamentario por 1-0. Y Liga Deportiva de Quito, el equipo de Gustavo Álvarez, y que tuvo a Fernando Cornejo en cancha los últimos 40 minutos, lo ganó sobre Palmeiras. Rodrigo, le estaba perdiendo hasta el minuto 89 este partido por 2-1, dos goles en un par de minutos, van a los penales, pero Palmeiras fue más efectivo. Había ganado la ida por 1-0, lo terminó ganando por penales. Quedó fuera de carrera, pero con una muestra de carácter el equipo del ex técnico de Huachipato.
2: Así es, Sergio, porque en el minuto 90 marca el primer gol Estrada para empatar la serie en el partido de vuelta. Pero en el global seguía siendo superior Palmeiras, y fue en el minuto 93 cuando Estrada marca el doblete y pasaba a ganarlo Liga de Quito y empataba en el global para poder ir a los penales. Y todo era una fiesta también en Quito, pensando en que podían sacar un buen resultado frente a Palmeiras. Sí. Y también comentarte que bueno, Cornejo fue uno de los pateadores de los penales, fuerte al medio también, bien pateado por el chileno, que lamentablemente no pudo pasar de ronda, y finalmente Palmeiras se convierte en semifinalista de la Copa Libertadores.
1: Los brasileños
0: se notó para ahí, con Fluminense.
1: Sí, por eso te digo, han pasado varios, en las dos copas Brasil predomina, ¿no? Siempre anotan ahí. Bueno, son muchos los que participan también, entonces también son muchos los
0: Totalmente.
1: Que tienen chance de llegar a las últimas instancias.
0: Totalmente. Interesante ese cruce de todas formas. Ahí tenemos al Palmeiras entonces enfrentándose a Fluminense en una de estas llaves. Anotamos la figura del portero Carlos Miguel, sí, que le atajó a Rodríguez y al propio Luis Segovia en esa tanda de lanzamientos penales. Eso por la Libertadores, que falta todavía definir al clasificado final, al que el que se va a enfrentar a Platense. Flamengo, Independiente del Valle se topan hoy. Recordemos que Flamengo ganó la ida 2-0. Eric Pulgar, titular sin duda en el Flamengo. En el Maracaná se juega este partido a las 9:30 de la noche de hoy. Independiente del Valle, el equipo ecuatoriano, tiene un escenario muy adverso en Brasil y lo más probable es que tengamos 3 de 4 brasileños ahí topándose. Entonces,
1: cuando tú te refieres al Platense, te refieres a Estudiantes de La Plata, porque el Platense quedó eliminado.
0: Sí, claro. Al Platense. Y en la Sudamericana, Atlético Mineiro pasó sobre Santos. Lanzamientos penales para el Atlético Mineiro. Santos había ganado la ida 2-0. Ayer lo perdió también
1: 4-2, ¿no?
0: 4-2.
1: Sí,
0: 4-2.
1: Sí.
0: Muy emotivo también ese cierre. Un gol de Tomás Cuello en el segundo minuto de tiempo de adición. Así es.
1: Sí.
0: Así que Atlético Mineiro está adentro. Lo mismo que Boca Juniors, que eliminó a Sao Paulo.
1: Con conflicto,
0: Vasco da Gama,
1: ¿no? Sobre el final del partido. Quedó la donde está Boca, siempre hay quilombo.
0: Es cierto. Y con Carlos Palacio y William Alarcón de nuevo siendo solo alternativa. Vasco da Gama, que ya había eliminado a Independiente de Santa Fe. Y hoy Montevideo City Torque o Cienciano en el Centenario.
1: Qué llave rara esa.
0: Qué
1: llave rara,
0: Es cierto.
1: Es rara, ¿no? El equipo peruano y la otra, pero bueno.
2: Bueno, Cienciano igual fue campeón de Sudamericana en 2005, si no me equivoco, le ganó una final a Boca. Y también fue campeón de la Recopa ese mismo año. Así que tiene algo de historia en la Sudamericana. De hecho, tiene el resultado global lo tiene a favor, porque en la ida en Perú le ganó 2-0 al City Torque.
1: Lo del City Torque me llama la atención que haya llegado hasta ahí, por eso te decía que es extraño, pero bueno. Es el premio a algunos equipos chicos que con ordenamiento pueden llegar a esta distancia.
0: Exactamente. Y vamos a las buenas noticias que cayeron en la jornada de hoy en los Juegos Sudamericanos. Cayeron esto desde Santa Fe, porque tenemos participación con representantes del Biobío y, por cierto, con grandes protagonistas. Hablo de Melita y Antonia Abraham. Ayer ya el remo nos había entregado 3 oros en los Juegos Sudamericanos en Santa Fe y hoy se repitió la misma cosecha. El equipo nacional, 3 oros más, además de una plata y un bronce en 6 finales que disputó. César Avaroa con Marcelo Po consiguieron la presea dorada en el M2, luego Antonia Liebald en el single ligero y finalmente Antonia con Melita, además de Isidora Niemeyer y Emil Luis Serandur en el W4. Consiguiendo entonces la de oro. La plata para Cristina y Victoria Hostetter en el 2 pares de remo y en el bronce del equipo masculino en el 8 sin timonel. Así que Chile, cuarto en el medallero, 15 de oro, 13 de plata, 20 de bronce, totalizando 48 medallas. De ellas, 6 de oro, 2 de plata y 1 de bronce que caen desde el remo. El viernes es la última jornada para el remo en los Ode Sur, pero se cumple con la expectativa, me parece, en lo global, en lo general, con lo que podían hacer precisamente los representantes nacionales ahí.
1: El remo
0: al otro lado de la cordillera.
1: Es en el río Paraná, no me fijé en qué parte, en qué ciudad se está desarrollando el remo. Debe ser en el río Paraná o en alguna laguna, pero el remo en una época argentina era bien, bien competitivo, lo sigue siendo, ¿no? Pero bueno, en el caso de los chilenos, de esta chica son fabulosa y en cualquier lugar del mundo que vayan siempre son protagonistas permanentes, ¿no?
0: Así es. Anotamos también, buena actuación nos fue en la bocha, Hugo, a usted que le gusta tanto.
1: La
0: este
1: bocha,
0: deporte.
1: Arrimo la bocha. A mí me gustaba, yo jugaba la bocha en el Estadio Italiano, es bonito ese juego.
0: Por eso lo digo.
1: Sí, sí,
0: medallas de oro ahí, con Franca Martín y Rodolfo Galvez en la categoría Rafa Bolo Mixto y de Franco Barbano en individual. Martín y Galvez los primeros en celebrar hoy, la dupla representativa de Paraguay la derrotaron 12-2, luego Barbano en el desempate 47-45, el argentino Lucas Hecker, segundo oro personal también de su carrera en los Sudamericanos o de Sur, así que también en la bocha fue buena la actuación del equipo nacional que nos está representando precisamente en Argentina, donde anotamos precisamente hace instantes lo último que tiene que ver con el pesista Nicolás Cuevas, que nos entregó una más de bronce, tercero con 342 kilos en el total olímpico, que son 152 más 190, que fue lo del Nico Cuevas en pesas, entregándole ahí una medalla más entonces para nuestro país en los Juegos Sudamericanos de Argentina.
1: ¿Tú has jugado a las bochas? ¿Arrimaste la, al bochín? ¿No? ¿Nunca te acercaste al bochín?
0: Nunca, señor.
1: No, no.
0: ¿Usted era experto, no?
1: A mí me gustaba jugar, yo jugaba con los viejos, yo era jovencito en el estadio italiano cuando me hice socio, y había unos viejos italianos que jugaban permanentemente, cuando había tres canchas de bocha. Ahora ya no existen las canchas de bocha en el estadio, pero es un juego que en Italia se juega mucho, y bueno, en Argentina también, porque los descendientes de italianos siguen la tradición y juegan a las bochas. Es bonito.
0: ¿Una categoría en especial o no?
1: Es bonito el deporte. Se vestía, en una época, como en el tenis, se vestían de blanco para jugar, sí, con zapatillas, con alpargata.
0: Como el cricket.
1: Ahora no, ahora ya me imagino que cada uno se viste como quiere, inclusive puede ser con la camiseta del país que representa. Pero es bonito. Decían que era más un juego de viejos, pero hoy en día mucha gente joven también lo practica.
0: Usted dice que no. No, a mí, un deporte de viejo.
1: No
0: era
1: sé.
0: El único joven usted que practicaba en todo caso.
1: En el estadio italiano sí. Normalmente eran gente de edad, los viejitos ahí, que jugaban a las bochas. Bueno, yo cuando era socio de un club de Argentina, Náutico Esportivo Avellaneda, siempre cuando iba, como había cancha de bocha, siempre me quedaba con mi viejo ahí a ver cómo jugaban a las bochas, así que de ahí que me gustaba. Pero no lo jugaba. Pero cuando vine acá a Chile, aproveché en el estadio italiano, y también en esa época era del montón, o sea, ¿no? De repente arrimaba algún bochín, pero es entretenido, y tenés que saber, los viejos sabían la cancha, mira, tira para acá, por acá, hay que tener mucho pulso para tirar la bocha, y los viejos la saben por libro, porque se conocían la cancha, ¿no? Si baja por acá, tíralo por acá, tiene su encanto, no es fácil arrimar la bocha al bochín.
0: No, lógico, como cualquier deporte.
1: Exactamente.
0: Todo tiene su técnica.
1: Y bochar también no es fácil, ¿eh? Cuando había una bocha al lado del bochín, bueno, había que apuntarle y sacarla para...
0: ¿Hace cuánto que no practica, Hugo?
1: No, ya hace rato ya que no arrimo la
0: se
1: bocha.
0: Está retirado de la práctica. ¿Ya no arriba la bocha?
1: No,
0: usted
1: ya no. Pero bueno, acá cuando hablamos acá... Ay, ¿se va a ir Carlito? Ah, no, ¿quién es? El calvo del relato. ¿Te va...? No, se queda un rato más, está comiendo como Sabañón, ¿sabes cómo le ha dado acá la sopa y pilla?
0: No, pero por favor.
1: No, es terrible.
2: Ojo,
1: se cuida, se cuida. Vos sabés que no tomó vino, se cuida. Y no toma...
0: Ahí viene.
1: Don ¿cómo
0: Felipe
1: te va?
0: García, ¿cómo es?
1: Don Felipe,
0: ¿es?
1: Saluda acá, Sergito.
3: Pasa a saludar. Don Sergio, ¿cómo le va?
0: Hola, Felipe, gusto de saludar. ¿Es verdad eso, usted que está comiendo como Sabañón, como dijo este hombre, o no?
1: A ver, espera que se va a hacer. Deja que se... No hay asiento, pero...
0: El micrófono.
1: Sí,
0: Mauricio,
1: sí.
0: Micrófono.
1: Habilitarle el micrófono, te va a empezar a relatar el loco ya.
0: Por favor, haga su descargo, Felipe García. Estaban diciendo por ahí que usted estaba comiendo como Sabañón.
3: Injurias. Solo injurias. No me extraña de quién vienen, pero no, tranquilo,
1: Sergio,
3: todo tranquilo.
1: Sergio, vos sabés que...
0: Se nota que esta dupla ya está calada, ¿no?
3: Sí,
0: esta dupla.
3: Sí,
1: Sergio.
0: Después de levantar la copa el año pasado en el ascenso.
1: Vos sabés que él no toma vino acá, el pelado no toma vino. Te digo, ¿cómo?

0: ¿En fiestas patrias está algo permitido esto, Felipe?
1: Sí, por supuesto. Por supuesto, sí, yo no voy
0: a... ¿Solo fiestas patrias?
1: Sí, pero...
0: Después volvemos al gimnasio.
1: No, vengo a entrenar, de hecho. Vengo de allá. No,
0: ve Hugo Grillafín, entonces.
2: Acá entrenan en todos.
0: Ni siquiera acá, juega
2: acá,
0: la bocha.
2: Acá mi amigo no creo que entrene mucho, porque tengo...
1: Ya, hable por usted. Hable por usted.
2: No estoy hablando de ti, sino del otro.
1: Hable por usted.
2: Por el físico que tiene, no creo que salga a trotar mucho, mi amigo.
3: No, yo sí, salgo.
2: No, si tú estás estilizado.
4: Te miro la cara y me da sed.
1: Justamente.
2: Acá Rodrigo, ¿no es tu nombre? Acá Rodrigo Morfa, como este también. ¿Viste? Estuvo, como es la primera vez que viene el 18, y está Don Pedro, está Verónica, bueno, se cuidó un poquito de comer, pero este con el físico que tiene, sabe cómo morfa. Se va Carlito.
1: Ahí se van algunos.
2: Se va Carlito, el locutor comercial.
0: No, si no lo podían vender, están vendiendo mucho.
2: Te estuvimos esperando.
1: Lo extrañamos, la verdad.
2: Te estuvimos esperando, Sergio.
0: Sí, sabía, hoy día tenía otra responsabilidad.
2: Sí, vos sos, familiar, así sos que... un padre.
0: Eso.
2: Ahí se ya, mete, mira, está tu tortuguita en los mandos, pero se mete Sergio, ahí se mete la cuchara, todo esos efectos, esos efectos son de Sergio que mete la cuchara.
0: ¿Qué pasó? ¿Hubo relevo en la puesta al aire?
2: Sí, no, está el tortuguita, pero
1: se mete. Cambio de turno hubo.
2: Pero Sergio se mete. Es más fuerte que él eso de meterse, está dentro de su ADN, sí, déjate de joder.
0: Ya, abrazo grande, don Felipe.
1: Abrazo, que
0: lo
1: esté muy bien.
0: Liberamos antes que lo sigan aquí. Sí, sigue disfrutando para, las fiestas.
2: Pero bueno. ¿Para qué partido lo van a tirar el Conce? El Felipe, conmigo.
0: Sí, la próxima fecha tenemos fútbol.
2: Déjate de joder.
0: Abrazo, Felipe.
1: Ahí me avisa que esté bien.
0: Eso,
2: que feliz esté muy 18, bien. Felipe, que te vaya muy bien. Cuídate mucho.
0: Muy bien. Vamos a hacer una pausa, una detención. Vamos. Y nos metemos a analizar lo que pasó ayer con este duelo en la Cisterna, también con la Liga de Primera, lo que se nos viene, Copa Chile, ya leemos opiniones. Gracias a quienes están con nosotros en estas vísperas, ¿no?, de fiestas patrias. Con ustedes por Femenil.
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0: Bien, seguimos a esta hora en Deporte Manía desde el 96.7. Gracias a quienes están conectados, comentando con nosotros también en esta jornada especial, en esta víspera de fiestas patrias. Muchísimas personas también que ahora están compartiendo, ¿no?, en diversos espacios, algunos laborales, otros más bien de carácter familiar. Saludos para Susana Pérez, dice: hola panel, los saludo y les deseo unas felices fiestas junto a sus familias. Saludo a Huguito y que no abuse del terremoto. Ya Naval, y gracias. Ve, ahí están llamando también para avisar lo mismo. Guarde el terremoto. Luciano Cruz, buenas tardes. Timbi Lumilla, Álvaro Rubilar, felices fiestas patrias para Deporte Manía. Abrazo de gol a los acereros, que podremos disfrutar un 18 feliz gracias al triunfo de Huachipato. Patricio Fabián Contreras, muy buenas tardes. Que tengan felices fiestas patrias y todos los lilas que quieren copas. Habrán muchas este 18. Cierto, ¿eh? Ya se están ilusionando los lilas. Pablo Sáez, saludos al panel, que tengan buenas fiestas patrias. Álvaro Rubilar, los 22 minutos más largos de la historia de Huachipato, que el próximo año todos los clubes sigan en primera. Un abrazo muy cordial para don Claudio Andrés Arroyo, auditor de Deporte Manía, que ayer nos visitó en los estudios y nos dejó también un presente. Muchas gracias, don Claudio, por aquel gesto. James Pradenas, Roberto Cartes de Huachipato, nos decía también. El Zorro Muñoz por acá, Retro Cyber, recuerda a Roberto Corró, otro más. Lila Surmaker, Roberto Cediño, mentor y entrenador de Oliver Atom en los Supercampeones. Rodrigo Muñoz, buenas tardes panel, 3 puntos de oro, pero mal jugamos nuevamente. El mediocampo del acero más malo del torneo. Que la dirigencia se deje de joder. Saludos, dice Rodrigo. Mira, Juan Pablo González deja un comentario que va... La puso la medallita, me parece, Juanpa González en contra de Rodrigo Solera. Dice que es verdad que Rodrigo se tomó todo el vino, no. Saludos para Juan Pablo González.
1: No chupó nada. No. El primer 18 que está, entonces estaban los jefes, estaba don Pedro.
0: Sí,
1: estaba,
0: es verdad.
1: Berito se cuidó, comió 3-4 choripanes nada más y un par de sopa y pilla.
0: Saludos a Juan Pablo, se le extrañó también ahí a Juan Pablo.
2: Sí, tiene que venir más seguido Juan
0: Pablo. Saludos para él, saludos para Juanpa. Esteban Riquelme, buenas tardes don Hugo, se tomaba sus días, tenía que zapatear en varias fondas.
1: ¿Yo? No. Mira, la primera vez que fui a una fonda, ¿ya? En Santiago, siempre íbamos al Hotel Panamericano, me parece que era el que estaba en el último piso, no me acuerdo, que me parece que era ese hotel, no me acuerdo. Paraban todos los equipos, paraban ahí. Y abajo había una galería y siempre había una casa que vendía ropa. Y todos los jugadores compraban ropa ahí. Y una vez el matrimonio me invitó y me quedé en la casa de ellos y precisamente para esta fiesta, una fiesta patria similar a la de mañana. Y ahí me llevaron a una ramada y ahí empecé a conocer lo que era la fiesta patria de Chile. O sea, me quedé en Santiago, gentilmente invitado por esta familia. Y ahí, bueno, por supuesto me quedé esos 2 o 3 días y después volví a Concepción y ahí conocí lo que era la fiesta del 18, iban a la ramada, no, en esa época no se cobraba por entrar a una ramada. Así que por eso te digo, tengo bonitos recuerdos de esta fiesta. Ahora ya no me quedo en la casa.
0: Gracias para Esteban. No. Para nuestro auditor Esteban también por participar. Jorge Pérez, buenas tardes don Hugo, Sergio al panel. Les saludo desde Calama, un león de corazón. Saludos
1: siempre
0: a todo el pueblo lila.
1: Qué fiel, ¿eh? Don ¿cómo Hugo se llama el caballero?
0: Jorge Pérez Ortega.
1: El de Calama.
0: Llegaron las empanadas, dice.
1: Qué bueno.
0: Ese Carlito también por acá, tiqui tiquití. Álvaro Rubilar nos deja ahí corazones azul y negro. Roger Ramírez, buenas tardes. Felices fiestas patrias para Huguito, Sergio y don Héctor.
1: Gracias.
0: No tomen tanto tinto, dice.
1: No.
0: Roger Ramírez Mosconce. Pablo Arroyo, buenas tardes panel, mandaron a don Sergio al rincón de los castigados. No.
1: Yo tengo,
0: Pablo,
1: mira, jamás.
0: Mira, qué sano. A ver, ¿qué está tomando? ¿Un tecito?
1: No, que té.
0: Mote con huesillo, mote con huesillo.
1: Se había hecho el gil, el guardaespaldas, y no digo, ¿dónde está el mote con huesillo? Uy, se lo quería llevar todo a la casa, el loco.
2: No, lo estaba guardando para el 21,
1: sí,
2: yo creo.
1: Sí, no, dejaste de joder.
0: O sea, ahora faltaba solo Marco que lo subiera al columpio. No se salva nadie.
1: Hay 2 o 3 que se fueron antes y sonaron con el... Perdón, él sabe guardaespaldas.
0: Ahí está.
1: El guardaespaldas es un fenómeno.
0: Saludos para Marco Cifuentes.
1: Tiene unos músculos locos, hace gimnasia todos los días.
0: El responsable de que Deporte Manía suene así en los estadios.
1: Exactamente, Marco. Bueno, y nos cuida a todos nosotros, ¿no? Por si hay algún hincha que no nos quiere... No nos quiere, él los defiende, porque va al gimnasio
0: bien,
1: todos los días.
0: Bien, saludos también para Edgardo Mardones dice: saludo a todos los futbolistas que han hecho de Chile su segunda patria. Don Hugo y la Ribey, por nombre, somos el mejor país de Chile, dice Edgardo. Reinaldo Orellana: saludos al panel desde Villa Perales, Lila. David Neira: buenas tardes, saludos a todos en estas fiestas patrias. Emanuel, conectado desde Concepción, like listo. César Fernández: excelente tarde, fiestas patrias para toda la familia de Deporte Manía. De Radio Femenina, un saludo especial a mis hijos, David y Bastián, que están de cumpleaños.
1: Mira.
0: Dios les bendiga. Y que sí, cumplan muchos más.
1: O sea, que César y también festejan para... el cumpleaños y después la siguen. O sea, mira, imagínate el cumpleaños.
0: Está todo pensado, César, ¿eh? Extraordinario, un capo en César, ¿eh? Luciano Cruz: falta que cueste un chiste, don Hugo. Nos falta un chiste suyo, Hugo, después no, del mote con huesillo. ¿Puede
1: ya,
0: ser o
1: ya
0: no?
1: Hace rato que no cuento chiste. Aparte, yo era... contaba lo sin censura.
0: La caña.
1: No, sin censura. Tipo la gente me pedía sin censura, pero yo no, acá estaba muy...
0: Seamos rigurosos, Hugo, que en pandemia...
1: Estaba muy limitado.
0: En pandemia terminamos con los chistes.
1: No, si yo terminé con los chistes cuando fui candidato a concejal, ahí me dijeron, déjese de contar chistes, pues, déjese de joder.
0: Fue decisión personal. Nadie lo censuró.
1: De repente puedo volver, ojo, si me mantengo todavía vivo, de repente puedo... Puedo volver. Le gustaba gorila, a la gente. Eran fome los chistes, sí, que yo, pero la gente le... déjate de joder, Sergio. No te adhieras a eso. No,
0: está pidiendo rigurosidad.
1: Si de repente había algunos chistes más o menos. Y la gente lo seguía. Si siempre, a veces me encontraba con algún hincha, como cuando voy a La Vega, y me decía, cuéntese otro chiste. O sea, se reía de lo malo que eran, a lo mejor, pero le causaba gracia a más de uno. De repente puedo volver.
0: Estaba expectante, Hugo, porque estaban esperando el remate. Yo creo que generaba expectación el remate que no llegaba nunca,
1: De repente puede aparecer el oso, no, lo que era el oso, no, que era lo que venía.
0: El gorila.
1: El gorila. Oye, me cagaba de calor. ¿Vos sabés que yo venía en verano acá, cuando estaba Sergito solo a veces? Y tenía un disfraz de gorila y me lo ponía, pero transpiraba como loco, güey. Pero simpático, todavía lo tengo grabado por ahí. Salió simpático una vez que vine con el gorila. Me había comido el Héctor, le decía yo, que me había morfado al Héctor. El gorila era simpático, pero me mataba de calor, transpiraba como loco. Pero bueno, ahí todavía tengo el disfraz del gorila y del tigre, todavía lo tengo por ahí.
0: ¿También lo usaste alguna vez?
1: ¿El tigre? Sí.
0: ¿O no?
1: Hace mucho, sí, pero...
0: antes, ya no lo usa.
1: Antes rajuñaba el tigre, ahora ya no rajuña, no está tranquilito.
0: Ahora no. Ahora es peluche.
1: Estoy como tortuguita, tranquilo.
0: Bien, ya leemos más opiniones. Muchas gracias a quienes están interactuando, participando con nosotros en Facebook.
1: Está rico el mote, che.
0: Sí, bueno, aprovecho este momento, Hugo, para que siga disfrutando y yo le comento de lo que sucedió ayer en el Estadio Municipal de La Cisterna. Porque se disputaron estos 28 minutos. Hasta 29, yo
1: demasiado
0: diría.
1: Descuento. ¿Dónde lo sacó ese descuento?
0: Parece que estaba cerca nuestro auditor.
1: ¿Quién fue el que dijo que iban a descontar? Un auditor fue que dijo que iban a descontar mucho.
0: Que le iban a dar hasta media hora, ¿no?
1: Exactamente. Y no estaba tan lejos.
0: Bueno, estuvo ahí. Estuvo en 28 minutos. Mm. Lo cierto es que era un escenario en el cual hablamos muchísimo en la semana previa a este duelo sobre el rol que iban a desempeñar los dos extremos, Cris Martínez por izquierda y Mario Briceño por derecha. Porque recordemos, ya había ejecutado los cambios dos minutos antes de que se generara la agresión a Bravo, y había ingresado Cris Martínez, por lo tanto, y también Leonel Altamirano en ese momento.
1: Muchos delanteros.
0: Alteñirre. Claro, entonces estos jugadores iban a ser los sacrificados, entre comillas, por Jaime García, y fue así. Con un Cris Martínez que celebraba cada balón que enviaba el lanzamiento de esquina o cuando forzaba incluso un saque de meta. Claro, en los ataques constantes de un Coquimbo. En un Coquimbo que llegó a ejecutar las sustituciones y terminó jugando con 5 delanteros en esa parte final, buscando centros constantes, abusando del Nico Johansen como referente. 2 jugadas de mayor riesgo que me parece son las que tuvo el equipo pirata y que fueron... una salvada por Cristian Toro en la línea, de un remate exacto de Johansen, otro que legó el mismo Johansen sobre el travesaño. Luca Prato tuvo una, buscando también Francisco Salinas en los balones detenidos que tuvo Coquimbo en ese lapso.
1: ¿Y el chico Bravo cómo anduvo?
0: Cada vez que se le requería, salvo en un error que me parece salió a destiempo hasta prácticamente la empanada del área, pero en lo global, muy seguro. Evitó los centros efectivamente a ratos que podían generar algún tipo de riesgo. Me parece que derechamente lo de Cristian Bravo sigue siendo coherente con la nominación que hoy lo tiene, por ejemplo, entrenando en Juan Pinto Durán. Rodrigo Soler, destaquemos, por cierto, en este resultado, lo más importante, los 3 puntos, y sobre todo sostener el arco en cero, que era una situación que venía siendo deficitaria para el equipo acerero.
2: Claro, Sergio, era lo que comentábamos también hace un par de días atrás, de que Jaime García lo que iba a hacer era meter toda la carne de la parrilla, en el sentido de que iba a defender el resultado, porque ya tenía el marcador a su favor, tenía línea de 5, iban a defender, yo creo que 8, fácil, y así fue. Así fue, Jaime García tuvo que aguantar. Sacaron minutos de donde no había, yo creo que descontaron del calentamiento previo, porque fue como media hora de calentamiento previo al partido y media hora de partido. Entonces, claro, mucho más no se podía hacer, y finalmente lo logró Jaime García. También estuve escuchando a algunos hinchas de la usina que decían que eran los 25 o 30 minutos más largos de su vida, que nunca habían sufrido tanto. Y finalmente les sirve, son 3 puntos de oro para Huachipato, que igual no tiene que dejarse
1: relajarse.
2: No tiene que relajarse contra la Universidad de Concepción ahora el 2 de octubre, porque es una final casi.
1: La U tiene que ganar obligada. La U, si no gana, se complica muchísimo. Así que para una posible derrota, que es factible, ¿no es cierto?, con la U de Conce en ese partido, tenía que necesariamente respetar esos 3 puntos que estaba logrando en Coquimbo. Y afortunadamente para el equipo de Acerero lo logró, y ahora no digo que esté relajado ni mucho menos, pero hasta puede inclusive dejar enredado puntos frente a la U de Conce y no lo va a afectar inmediatamente.
2: Claro, yo aspiro de que sea 1-1 por último, que le sirva a los clubes, pensando en que
1: a la U de Conce
2: se tienen que mantener los 3 clubes de la región.
1: A la U de Conce el punto no le sirve de mucho.
0: No le sirve, jugando en Collao,
1: no,
0: en el
1: local,
0: escenario
1: no.
0: En el que estás.
1: No, se lo está comiendo Cobresal, no. La U de Conce, si no le gana a Huachipato, se va a complicar seriamente con el descenso. Desgraciadamente se va a complicar seriamente con el descenso. Por eso que es un partido clave para la U de Conce y un poquito menos clave para Huachipato, después del triunfo de anoche.
0: Claro, hay que recordar además el escenario de un Huachipato que tiene ese partido del 2 de octubre, que después tiene que recibir a O'Higgins, que anda mal, también. Y después tienes que visitar al Audax Italiano. O sea, tienes 3 rivales donde tú en el papel, te digo,
1: directos,
0: O'Higgins,
1: rivales directos.
0: Audax. Cierto, es directo. Y podemos eventualmente, desde el otro lado, desde el pesimismo que eventualmente imperaba en Talcahuano, al positivismo de un escenario que lo vuelva a encaminar en los puestos donde se descolgó en algún momento con estos resultados adversos que lo dejaron abajo, ¿no?
1: Ahora, si pierde con la U de Conce, de nuevo empieza, y llega a ganar Cobresal, de nuevo empieza el apriete, ¿no? Porque Cobresal es el que tiene que dejar puntos enredados. No hablemos de La Calera, que ganó el otro día, pero no, una golondrina no hace verano, pero no vaya a ser que La Calera agarre ese veranito de San Juan como lo tuvo Rangers de Talca, de 4 al hilo, y ahí empiezan a cortar clavo, ¿no?
0: Ahí vemos la tabla de posiciones para aquellos que nos siguen en nuestro canal de YouTube. Audax Italiano y Huachipato, 28 puntos en el undécimo lugar. Solo uno menos que Coquimbo, ojo, que se ha enredado bastante.
1: ¿Qué me decís? Qué increíble lo de Coquimbo.
0: Y, claro, Huachipato apela a ese partido pendiente para llegar a los 31, dar alcance a Deportes Concepción en el octavo lugar y quedar a 2 puntos de clasificación a Copa. Así está este torneo, y mirando sus próximos rivales, reitero, O'Higgins y Audax Italiano, que están en ese mismo estatus. Y al frente, la Universidad de Concepción, que está con 22 puntos en zona de descenso directo, a 2 de Cobresal, con un triunfo que da 1 por sobre el equipo de Huerta, y a 2 del equipo de Lucas Bobaglio, que se fue enredando peligrosamente también en esa zona, ¿no?
1: Los dos equipos que estuvieron en el ámbito internacional cayeron considerablemente su rendimiento, y están, no digo, en el caso de O'Higgins está complicado, en el caso de Coquimbo todavía tiene un respiro, ¿no? Por un par de fechas, que si consigue buenos resultados se endereza, y si pierde, por supuesto que va a jugar la última fecha pensando en que los de abajo pueden ganar y se puede complicar.
0: Totalmente. Breve detención, luego escuchamos a Jaime García. Bueno. Analizamos también su mirada con respecto a lo que viene. Siga disfrutando, Hugo.
1: Eso
0: ya seguimos con ustedes por Femenina.
1: Gracias.
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0: Bien, seguimos a esta hora en Deporte Manía por Femenina FM 96.7 en este 17 de septiembre, ya con muchas fondas, muchas ramadas inauguradas.
1: Tiquitiquiti.
0: La mayoría de las comunas comenzaron, Hugo Grignafini, el 16, otras han comenzado el mediodía de hoy, pero hay varios puntos donde ya se encuentran ahí disponibles para que la gente vaya a disfrutar en familia con toda la seguridad, así que ese mensaje, por cierto, siempre orientado al autocuidado.
1: Aparte va a estar bueno. Vamos el tiempo. ¿Sí? Mañana va a estar bueno. El sábado sí, a la nochecita va a caer un poquito de agua. Y el domingo sí va a llover un poco más. Así que, desgraciadamente, el domingo se le va a arruinar un poco. Pero sí, se sacan los balazos mañana y el sábado temprano una vez.
3: ¡Ay, vida!
1: ¿Sabés quién es ese, no? ¿Sabés quién es ese, no?
0: Sí, lógico.
1: ¿Quién metió las manos ahí?
0: Sacó el pañuelo. Sacó el pañuelo, parece.
1: ¿Quién metió las manos? ¿Por qué no hacen una dupla, Tortuguita? Llámalo a Sergio. Hagan una dupla de esta hora y media ahí. Sergio está enchufadito, ¿eh? Que se prepare Marina de Chile, sí.
0: Sábado, entonces, en la noche, me dice usted.
1: Sí, va a empezar a llover, sí, un poco. No mucho, pero va a empezar a llover. Así que para
0: bueno, acá. Contemos además a nuestros auditores, aprovechamos que estamos acá porque este es el último programa, ¿no? Ya no nos verán
1: hasta el 22.
0: El próximo martes. Exactamente, eso es lo que queríamos puntualizar. El lunes 21, usted sabe que Radio Femenina FM cumple un año más de vida, la misma jornada que celebramos el Día del Trabajador Radial, por lo tanto el lunes 21 de septiembre nuestra programación habitual no estará disponible, tampoco estaremos, por cierto, con nuestros programas a través de YouTube, así que nos vamos a reencontrar el martes 22, por cierto, en el programa.
1: Vamos a festejar el día, de lo que el va. Día del trabajador radial y el día del aniversario de la radio. ¿45, Pirulo?
0: Exactamente.
1: ¿45?
0: Así es, señor.
1: Joven, 45. ¿Eh? 45, Pirulo, joven.
0: Gracias.
1: ¿Nosotros tenemos cuánto acá en la radio? ¿20 casi?
0: 20, ya vamos a los 20, nos falta un poquito. Bien. Habíamos prometido escuchar al técnico de Huachipato a propósito de lo que fue ese triunfo después de no poco tiempo. Ahí estuvo nuestro compañero Cristian Cifuentes. Este es un partido que se jugó sin público. Estuvo Cristian, por cierto, diálogo con el técnico acerero. La palabra de Jaime García después de el triunfo sobre los Piratas.
4: Tratamos de hacer estos 25 minutos, después los empates, porque ya no tenían nada que perder, tenían que salir a buscar sí o sí el triunfo. Creo que defendimos bien, tuvimos por ahí unas dos ocasiones y ellos también tuvieron dos ocasiones, pero lo más importante de todo el sistema, la forma que se ganó, se rescató, vamos recuperando de nuevo eso que habíamos perdido, y creo que te va a ir con otra sensación, pero esto no para, ¿no? Esto es, después vamos con los negocios, pues tenemos un campeonato, nosotros queremos primero empezar a pillar a los que van delante de nosotros. Pero creo que estos puntos son valiosos para poder de nuevo el equipo volver a creer, ese equipo combativo, ese equipo que llegaba como arriba. Entonces se fue, lo hemos ido recuperando a poco, no ha costado, pero lo hemos ido recuperando. Pues mira, yo nunca me ilusiono, yo trabajo con la realidad, siempre yo le digo, me podrán encontrar malo, bueno, más o menos, pero yo trabajo con la realidad del club, la realidad del entorno del club, yo voy lidiando con todo. Tú me ves que yo soy siempre que salgo al frente. Yo primero quiero que el club se estabilice y vamos a ir construyendo esto. Ahora que tienen solo tú sabes que quieren ganar, sí, está bien. A mí me gusta ganar, me gusta ser el campeón, quiero estar dentro de los seis, pero quiero estabilidad, yo vivo con la realidad. Entonces me ilusiona, pero también voy paso a paso. Yo quiero ir paso a paso, con tranquilidad, con tres puntos que lo merecíamos, con el viaje, con lo que hicimos a tu equipo, y lo obtuvimos. Ahora vamos con otra realidad. Entonces, pasito a pasito. Nosotros tenemos que ir construyendo de nuevo, pasito a pasito, poder salir de atrás y también y después poder alcanzar a los de adelante. Yo creo que para nosotros es significativo lo que hicimos, hemos hecho esta entrevista, por lo cual el punto valió, jugamos contra un equipo fuerte, un equipo que cuesta mucho jugarle. Y hoy día creo que merecidamente nos llevamos esos tres puntos.
5: Profesor, ¿cómo se convence a Cris Martínez que haga el esfuerzo por la banda, que cubra la banda, que ataque por ese sector? Lo mismo con Mario Briceño. ¿Cómo se convence a ambos jugadores que están acostumbrados a estar en la tela, a hacer goles, y hoy ir a hacer el sacrificio por el equipo?
4: Jugadores que son hechos, ¿cierto?, extremos para jugar siempre adelante, después en los cierres, en la profundidad, los balones que van hacia adentro, cortar la línea de pase les complica, pero siempre cuando hay voluntad se hace. Cuando hay voluntad en el jugador y en el equipo, se muestra que se puede hacer. Yo creo que, claro, le incomoda, pero yo creo que hoy día lo hicieron bien, con mucha actitud, no sintiendo la marca, pero creo que lo más rescatable de los dos, cada que estuvieron a disposición, yo lo necesité y lo hicieron de buena manera.
1: Ahí estaba el técnico.
0: La palabra de García, Huguito.
1: Sí, bueno, la verdad que en este periodo de 20, 25, 28 minutos que se jugaron, había que defender con dientes y muela y meterse atrás y aguantar. Era una de las posibilidades que decíamos, o salían a apretar arriba o aguantaban atrás. Y le salió, pese a que Huachipato en algunos minutos estuvo con zozobra, ¿no es cierto? Porque, como tú decías, hubo dos o tres situaciones de Coquimbo que tranquilamente pudo haber empatado, pero bueno, no fue así y se trajeron tres puntos de oro que le permiten un alivio en la tabla, sin lugar a duda, y otra jornada sin que le hagan goles, que también es importante porque en algunos partidos a Huachipato le habían hecho varios goles. Entonces mantener siempre en cero el arco es algo importante, pero está claro que Huachipato debe que mejorar. O sea, acá el hincha acerero, el dirigente, los jugadores, el cuerpo técnico, deben estar contentos porque se lograron tres puntos, pero de ahí a estar satisfecho por el rendimiento, ahí yo creo que dista mucho, ¿no?
0: Rodrigo, estamos hablando de un equipo que sobre todo venía siendo goleado, entonces rescatamos primero eso, algo que ya había dicho el mismo técnico después del partido con Colo-Colo, de resguardar, de hacer ahí un fuerte en torno a esa línea de tres, que lo más probable el técnico lo venga sosteniendo ya en partidos siguientes con la UDECONCE, pese a que eventualmente el rival es distinto, el técnico vaya sosteniendo una idea en ese tramo. ¿Para qué moverla considerando que le ha dado resultado, no?
2: No, claro, Sergio, me parece que tiene que mantener una unidad de juego también, marcada, principalmente con la línea de tres, que le está funcionando bastante bien ahora último. Estaba pensando mucho en lo que estaba diciendo también Jaime García, que él vive con la realidad, y lo que le pedía también a la directiva es la estabilidad del club. Y eso pensando también en todos esos problemas económicos que está manteniendo Huachipato, son noticias que han salido en las últimas horas, tanto con esas pymes que han tenido problemas económicos, como la realidad que está viviendo el club con el tema de los fichajes, que no le han llegado casi ningún fichaje a Jaime García para esta segunda rueda, y tiene que mantenerse con lo que tiene para poder enfrentar los partidos.
0: Sí, apuntaba también Hugo a propósito de esa consulta que se le realizaba y que tenía que ver con el foco, si es que se ilusionaba o no con volver a posicionar al equipo en clasificación a torneos internacionales, y él es muy categórico sobre ese punto, lo escuchamos recién, que dice que la idea es que el equipo retome un poquito su orden institucional. Me da la sensación, yo voy un poquito más allá, pero siento que lo que quiere decir es eso.
1: La permanencia primero.
0: Eso. Primero la permanencia, ¿no? Pero te digo, por una parte la permanencia, y después imagínate, no sé si una eventual clasificación a torneos internacionales, claro que puede ser una buena noticia desde lo económico, solución, pero supone un desafío.
1: Sí.
0: Claro, pero supone un desafío también para una institución que está en una etapa de transición bien turbulenta.
1: Sí, porque tendrían que hablar con los bueyes que hay nomás. O sea, no vendrían muchos jugadores ni nada por la situación económica. Pero sería importante la clasificación por la parte económica. Le empiezan a entrar muchos verdes y sirve para tapar un montón de agujeros, entre ellos la señora de Chiguayante, que lo hizo viral, ¿no es cierto?, en las redes sociales, y que hoy parece.
0: Bueno,
1: que...
0: y también tienes, a veces, Huguito, una participación como esta te implica también muchos viajes. Recordemos que sí. No se reciben de manera inmediata los ingresos de Conmebol. Por lo tanto, tú tienes que contar con liquidez para poder viajar, sí. Si es que tienes que ir a Colombia.
1: Sí. Ojalá, claro, ojalá, depende que le toque algo más cerca. Si te toca Uruguay, Argentina, Paraguay, bueno, no son grandes distancias. Si te toca Colombia, Venezuela, ahí cambia la película. Claro, ahí hay más desgaste en cuanto a horas de viaje, vuelo, traslado, y los gastos de avión y hotelería, ahí se elevan considerablemente, así que ahí depende el rival.
2: Bueno, también en este año fue que enfrentó a Carabobo y creo que tuvo problemas en el aeropuerto al momento de volver. Totalmente. Al país.
1: Sí, fue una pericia, y para ir también.
2: Claro,
0: 300 claro. Millones de pesos le costó ese viaje directo. O sea, y pasando por Panamá, Colombia y Venezuela. Porque en un escenario distinto tú tienes un viaje directo al país, pero en este caso tuviste que desarrollar ese
2: pensamiento
0: adicional.
2: Pero es que eso también va de la mano con el tema político que hay hoy en día, tanto Chile como Venezuela, que por eso tuvo que hacer una escala tan larga para poder llegar a enfrentar a Carabobo. Pero que te estén ocurriendo esas cosas también habla mal del tema dirigencial y económico que mantiene el club.
1: Y encima lo eliminó Carabobo. Eso,
2: para... Sí, no, también.
0: y además terminaste castigado por Conmebol, o sea, también. Se va a jugar el
1: sacó,
0: próximo año.
1: La sacó todos los premios.
0: Eso. Escuchemos a García también, quien se le consultó por la nominación de Cristian Bravo, hoy integrado a la selección. Esta es la reflexión del técnico de Huachipato sobre el momento que vive su joven portero.
4: Parece que se esté fijando en los jugadores de Huachipato, porque creo que hay una gran fortaleza en la institución que tiene, que es su cantera. Pero estos chicos tú tienes que irlo viendo con una realidad, que tú sabes que en Chile todo bonito en un momento, tus partidos te juegan mal, y entonces hay que irlo llevando a poco, hay que irlo con las riendas soltando, apretándolo. Yo creo que por ahí lo hemos llevado a él. Es un chico que tiene unas condiciones de acá arriba, muy inteligente, es un tipo que la luchó, era el cuarto arquero, imagínate, ser el cuarto arquero, saltó y no la soltaba más. Entonces eso te habla que él tiene una disciplina, pero una disciplina familiar, que siempre yo le digo, cuando la familia está bien, el jugador siempre generalmente lo hace de buena manera. Yo creo que a él lo ha guiado bien. Cuando tú guías bien a un jugador, y sobre todo que el alumno le resalta algo nuevo que es para un arquero, lo toman de buena manera, no se agrandan, no miran las luces. Entonces un chico que al momento que le tocó, aterriza esto. Entonces creo que él tiene un gran futuro, siendo siempre y cuando él no se desconecte de la tierra, no se desconecte. Así que bien contento, siento que se lo merecía por todo lo que ha hecho, pero bueno, tiene que seguir trabajando, que para su vida como futbolista recién comienza.
0: La palabra de García sobre Cristian Bravo, que hoy está en Pinto Durán, un Huachipato que tiene a Lucas Velázquez siendo constantemente también siendo parte de convocatorias juveniles. En los Juegos de Sur no hay presencia. Ignacio Cruzada no desanimarse, pese a que no está participando en estos Juegos Sudamericanos. Venía haciendo microciclo, seguramente es una alternativa para Miranda evaluar. Y esta cuestión tampoco no para ahí. Tiene a Sebastián Melgarejo jugando la sub-17. Recordemos que fue nominado para un torneo internacional en Zagreb. Esta selección que tiene también a Esteban Páez de la Universidad de Concepción y que va a estar jugando contra Italia, Arabia Saudita, contra Qatar y contra Croacia entre el 26 de septiembre y el 5 de octubre. Rodrigo, todo lo que sirve para estas nuevas generaciones, para estos jugadores proyectables de la UDECONCE en el caso de Páez, de lo que pasa con Melgarejo en el caso de Huachipato, lo que está haciendo Bravo, por cierto, en la adulta, ¿no?
2: No, sí, es bastante bueno también lo que ha hecho Jaime García con el tema de los juveniles, hablando todo con el tema del plantel. Me parece bastante bueno y siento que es uno de los pocos técnicos que quedan hoy en día a nivel nacional que sabe manejar también mucho a los jóvenes, poder hacerlos debutar, hacerlos que tengan buenos rendimientos también para poder tener buena materia prima pensando a futuro en la selección. Ya lo estamos viendo con Bravo, lo hemos visto con Mella, con Melgarejo y entre otros jugadores también que han pasado por su dirigencia, por decirlo de alguna manera. Me parece que es muy bueno ese trabajo que hace Jaime García y que también es bastante serio lo que dice cuando habla de que Cristian Bravo tiene un buen futuro también, si es que se mantiene aterrizado en la tierra, lo cual es bastante cierto porque pasa mucho con jugadores jóvenes que bueno, tienen unos buenos partidos y se creen el hoyo del queque, por decirlo de alguna manera. Uh-huh. Y nada, después se pierden, lamentablemente. Ha pasado con muchos jugadores que han pasado por grandes equipos, tanto por Colo-Colo, la U, entre otros, que se han ido afuera y se han perdido. Y es así como también perdemos jugadores pensando a nivel selección.
1: Yo lo escuché el otro día en una entrevista televisiva y me pareció bastante ubicado, chico, con los pies en la tierra. Es cierto, tiene 20 años, ¿no? Yo creo que es joven todavía para ser arquero, para tener cierta estabilidad emocional y de rendimiento, pero en Huachipato ha sido bien exigido y hasta el minuto ha respondido. Esta citación a la selección también le sirve para ganar Totalmente. Confianza. No para agrandarse y pensar que ya logró todo, no logró nada todavía, pero el hecho de que a los 20 años sea citado como tercer arquero en una selección me parece importante, aunque ha sido una selección que está devaluada, pero igual es importante. Y tiene mucho tiempo todavía. El arquero 20 años, imagínate, todavía tiene como por lo menos 10 años por delante, como mínimo, si no tiene ninguna lesión grave. Entonces tiene tiempo para disfrutar, va a haber momentos bonitos y momentos no tan bonitos, porque el arquero también puede tener algún bajón de repente y no todo va a ser aplauso ni jolgorio. Muchas veces lo van a putear cuando se come algún gol, etcétera, etcétera. Entonces tiene que ir paso a paso, como se dice, que hay un programa televisivo paso a paso, pero yo creo que lo que ha conseguido a los 20 años es para elogiar. Y si mantiene los pies sobre la tierra, yo creo que es un pibe que es un cabro que puede tener un gran futuro y por supuesto a nivel selección también.
0: Muy bien, panorama de un Huachipato entonces victorioso ayer en La Cisterna, que llega a los 28 puntos y que su próximo foco es Universidad de Concepción. Inicia unos días de descanso para compartir los jugadores en familia en estas fiestas patrias, para enfocarse en ese duelo del próximo 2 de octubre en el Estadio Esterroa ante un Campanil que anota 7 de 8 derrotas. 7 de las últimas 8 partidos.
1: Necesita ganar urgente el equipo de Totalmente, la Nona.
0: El equipo de Muñoz.
1: Necesita dar cátedra a la Nona.
0: Volvemos enseguida con ustedes. Sigue Deporte Manía.
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0: 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Bien, seguimos a esta hora en Deporte Manía a través de Femenina FM 96.7, en femeninafm.cl, también a través de nuestro canal de YouTube en Radio Femenina FM. Gracias a quienes siguen ahí. Alejandro Mieres dice: buenas tardes, saludos cordiales, gran triunfo, había que cuidar el resultado y se hizo bien y los tres puntos se trajeron. Ahora unos días de permiso y a preparar el partido con la UDEC, saludos campeón. Emanuel Chilensis dice: ayer al final nombré al jugador Etan Espinosa que termina su vínculo con el cacique, ojo Lilas, está pendiente la renovación, además quiere volver por una revancha, lo merece, está en alza, demostró en el último partido que ha crecido, ha madurado, más lento, pero tiene talento. Le falta más compromiso con su lateral, dice ahí nuestro auditor. César Fernández, felicidades adelantado para la mejor radio del Gran Concepción y región del Bío Bío y que sean muchos más. Saludos para César. Francisco Díaz, hola amigos, que tengan gran fin de semana. Acá yo picando cebolla, no da otra apoyar a la familia.
1: Voy a estar llorando.
0: ¿Algún secreto? Porque la cebolla me tiene los ojos. No sé si llorar o reír, dice Francisco.
1: Con agua, hay que amortiguarla. Hay que amortiguarla, por supuesto, porque si no la empanada
0: mucha agüita.
1: Te repite todo el día.
0: Hernán Leal,
1: pero igual, bien campeón del sur, igual va a llorar un poco, Cuando la corte.
0: ¿Usted llora mucho, Huito?
1: Yo me emociono con no por la cebolla, pero yo.
0: Yo le preguntaba la cebolla, pues no quería saber tanto.
1: No, yo me emociono. Vos sabés que cuando uno se pone viejo, sí. Yo miro alguna foto, alguna cosa.
2: Se pone nostálgico.
1: Me pongo a recordar y me cae alguna lágrima. Pero bueno, son los años.
0: los efectos de la cebolla también son más intensos a cierta edad. Saludos a Pablo Arroyo, que vuelva Cepillín, dice. También puede ser, ¿o no? Que vuelva.
1: Cepillín ya no está más. Ese era el programa mexicano que había, el payasito mexicano, cuando yo jugaba. Después era uno flaco, con barba, igual que yo, cuando jugaba, que era flaco, pesaba 70 y tanto, pesaba, era súper flaco. De repente vino...
0: ¿Cuánto medía siendo futbolista, Hugo? No ahora, siendo futbolista.
1: 1.77 más o menos.
0: Ah, bajo el promedio usted,
1: Sí, 1.77, 78 con zapato.
0: Con los... ¿Había limitaciones a su juicio contra otros arqueros que eran más espigados, no?
1: No sé, yo nunca tuve problema... ¿Le costó remarla? Nunca tuve problema por la estatura y nunca tuve problema con ningún técnico que decía que no tenía... Ahora, por ejemplo, si uno quisiera jugar a Europa, ahí uno podría tener problemas, pero en Sudamérica no, hay muchos ejemplos de arqueros, inclusive más bajos que yo. Erwin Concha, por ejemplo, que tenía una agilidad terrible. Yo jugaba en Argentino Rosario y había un muchacho que era el titular, yo era el suplente. Malaguarnera, y era bajo y también era muy ágil. Tiene uno inconveniente cuando son centros, tiene que ser más preciso, ¿no es cierto?, para salir a cortar y eso. Pero hoy en día en Europa hay un montón de grandotes y le hacen goles estúpidos igual, así que. Y no salen. Yo siempre a veces miro la liga inglesa y son arqueros altos y no salen a los centros, le cabecean en el área chica.
2: El Dibu, por ejemplo, no sale a achicar.
1: A veces sale, pero hay un montón de arqueros en Europa que le cabecean ahí encima. No sé si se confían mucho a lo mejor en los centrales, pero bueno, la parte de salir a cortar es la más difícil, no cabe ninguna duda, porque tenés que regular tiempo y distancia y sí. Y puede quedar como quedó el arquero de Colo Colo el otro día, pagando y ser sujeto a crítica porque salió. Quizás si se hubiera quedado en el arco, a lo mejor el gol se lo hacen igual, pero no hubiera sido tan sujeto a crítica porque salió muy mal y quedó pagando. Entonces ahí te dicen, ahí salió a cazar pajarito. Es lo más difícil que hay, salir a cortar y eso. Es más fácil ser atajador, no cabe ninguna duda. Hay arqueros que se tienen mucha confianza debajo del arco, tienen muy buena reacción y a veces inclusive cabeceándole o rematándole de cerca atajan igual, pero reitero, se dice que el área chica es del arquero. Ahora, hay situaciones que el área chica a veces al primer palo, como el gol que hizo Conce el otro día, es mucho más complicado, ¿no? Llegar a esa pelota, tiene que estar muy ágil. Y generalmente en los tiros libres de esquina el arquero se pone un poquito más en el segundo palo, porque es mucho más fácil ir hacia adelante que retroceder, entonces siempre uno de la mitad hacia atrás se pone pensando que uno puede salir. Aparte vos más o menos te das cuenta si el córner va a venir cerrado, claro. Si patea un derecho desde la izquierda va a venir cerrado, si patea un izquierdo va a venir un poco más abierto al punto penal. Y ahí empiezan a levantar la mano, una mano, dos manos, y después la tiran a cualquier lado. Pero bueno, eso forma parte del folclore de la pelota detenida, ¿no? Eso levantan la mano, se tocan la cabeza, qué sé yo. A veces salen algunas jugadas de pelota detenida, otras veces es un desastre. Hay equipos que tienen 7, 8, 10 córner y no lo aprovecha ninguno. Y otro tiene 2 y te la mandan a guardar. Así que pero bueno, yo nunca tuve problema con la estatura. Y era delgadito, era flaco, pero bueno, te tocaban y era falta en esa época. Hoy en día te cargan más que antes. Pero no, nunca tuve problema ni con la estatura ni con ser muy delgado.
0: Muy bien. Perfecto. El próximo foco entonces, Liga de Primera en una ventana amplia. Por acá nos preguntaba Francisco, ¿cuándo se juega ese partido? 16 días más, ese duelo entre Universidad de Concepción y Huachipato, y a Deportes Concepción la ventana es un poquito más amplia, 25 días aproximadamente, cuando vuelva a reinsertarse. Unión La Calera va a ser su rival, pero antes el elenco Lila, el equipo de Fernando Díaz, que el sábado retoma los entrenamientos poniendo el foco en Copa Chile, que nos va a tener ocupados entonces durante ya los próximos días. Ahí recordemos, arrancamos los octavos de final, primer partido en La Granja, y el próximo domingo ese partido que se va a disputar en el estadio Esterroa, la revancha buscando su clasificación a la fase de los 8 mejores del torneo. A diferencia del Campanil, que también vive una preparación un poquito más de 2 semanas para ese próximo duelo de Liga de Primera y su rival sea el equipo de Huachipato. Veíamos hace instantes la tabla con zonas compactas y en torno a, ya hablábamos de la parte baja, de clasificación a torneos internacionales. En Sudamericana están Everton 36, Palestino 36, Limache 33 puntos, Ñublense está quedando fuera con 32 y derrotas sucesivas.
1: ¿Cómo bajó, eh?
0: Deportes Concepción 31, si Huachipato gana también llega a 31 puntos en ese partido pendiente. La Serena está con 30 y me parece que hasta por ahí Coquimbo también se pinchó bastante. No son pocos equipos, Hugo Griñafini, los que están peleando esos puestos de Sudamericana.
1: ¿A cuánto está el Conce de la Sudamericana? ¿Tres puntos?
2: Dos de Limache.
1: Claro, vino bien que perdiera Limache con Calera y eso dejó abierta la posibilidad para Ñublense, que viene en picada, pero tendrá que recuperar.
0: Y que también no ganara Coquimbo, si Coquimbo da vuelta al partido.
1: Y Coquimbo también, claro. Pero Coquimbo tiene un partido pendiente todavía, ¿o no?
0: No.
1: Ya está el día.
0: Sí.
1: Bueno, entonces...
0: quedó con 29, dos puntos bajo Concepción.
1: Claro, Coquimbo perdió puntos vitales, ¿no? Entre ellos, cuando perdió con Concepción también. Pero se pinchó después del fracaso, no fracaso, sino buena presentación a nivel internacional. Quedó eliminado por Platense a través del lanzamiento penal y después Platense también terminó eliminado por la misma vía en la otra fase. Pero están ahí. Yo creo que todo lo que está, ese pelotón que está ahí en el medio, van a pelear por ese cupo y medio que tienen para luchar de clasificar a la Sudamericana, que es un buen premio en todo caso, ¿no?
0: Totalmente, ahí tenemos a no pocos equipos, en el caso de la Liga de Primera y esa aspiración que tiene Deportes Concepción, que es el mejor equipo de los nuestros posicionados de momento.
1: ¿Cómo duelen esos puntos frente a Auda? ¿Cómo duelen esos tres puntos frente a Auda? Estaría dentro de la Liga, estaría dentro de la Sudamericana.
0: Yo insisto que también esos dos puntos con Coquimbo. Me parece que esos dos puntos con Coquimbo no, en casa...
1: Pero el rival era diferente también. Coquimbo era el último campeón. Pero Auda venía ahí a los tumbos, venía abajo. La verdad que fue sorpresivo. Por lo menos haber empatado, o sea, un puntito más lo tendría ahí al pie del Ñonca, ¿no? Pero bueno, ya sobre la leche derramada no hay que despotricar. También podía haber ganado frente a Colo-Colo, lo tuvo. Si no es por esa desafortunada jugada, a Colo-Colo no le empataba ni loco. No tuvo tanta ocasión.
0: Ahora, Hugo, tenemos este tema del minutaje sub-21, donde Dylan Vara lo vamos a ver constantemente y donde me da la sensación que a Cristian Riquelme también lo vamos a seguir viendo.
1: Como volante.
0: El técnico ya le encontró un espacio a los dos jugadores. Riquelme ante Colo-Colo anduvo bien. Dylan Vara, al ser, digamos, acompañado o al tener colaboración en esa faceta también desde lo defensivo, no se va a sentir tanto eventualmente y con él no habría inconveniente. Tú sabes que para la Copa Chile vas a requerir sumar más elementos porque requieres en esta serie 130 de los 180 minutos también con jugadores juveniles y tienes que citar más elementos también. Requieres tres, así que ahí Deportes Concepción va a echar mano en esa serie con Curicó. Pero esa fue una buena maniobra que desarrolló el técnico porque le terminó resultando ante Colo-Colo. Ahora sostenerlo. Me parece que Riquelme ha sido un muy buen hallazgo en Deportes Concepción. El técnico le dio una confianza cuando todos apuntaban a que lo más probable tenía que terminar decantando siempre en esa posición por Varas, pero le terminó encontrando un espacio a un Riquelme que se acomodaba habitualmente más en Colo-Colo y sobre todo en Everton, más por lateral que como volante.
1: Sí, pero generalmente los laterales, si técnicamente son bien dotados, pueden jugar de volante por la izquierda. No deberían tener este inconveniente. Lo que pasa con Barco, por ejemplo, que era de Boca, el lateral que era el lateral izquierdo en Boca y está jugando en el Chelsea, creo que está ahora, ¿no? Que está como mediocampista. En la selección jugó como mediocampista. O sea, cuando tú tienes una buena técnica, te puedes adaptar por el sector, que si es izquierdo, por supuesto, lo adelantas un poco. Así como también los que son volantes o punteros pueden jugar circunstancialmente como lateral. Tienen que aprender a marcar un poco nada más, pero después el tipo hace el recorrido permanentemente por la izquierda y si se adapta a lo que es la marca, bueno, tranquilamente. Yo doy siempre el ejemplo del Ligua Puebla, que era un puntero izquierdo que corría y corría y corría y después terminó jugando jugó en varios puestos, pero terminó siendo lateral izquierdo tranquilamente, no tenía ningún problema. Hay que aprender a marcar, claro, porque normalmente los punteros están obligados circunstancialmente a seguir el lateral, ¿no es cierto? Pero a seguirlo, a acompañarlo para que no tenga libertad, pero no tanto a marcar. Si sos lateral izquierdo o lateral derecho, tenés que estar más predispuesto a la marca, al quite.
0: Las opciones de Deportes Concepción, Rodrigo, evaluando un panorama que me parece en lo global, digo, tienes que recibir a Calera, que está abajo, tienes que visitar a un Deportes La Serena, irregular, te toca cruzarte quizás con Palestino y Everton en el papel, que junto allá por la U en la penúltima fecha asoma quizás como lo más difícil de un panorama, no es tan desalentador. Yo sería un poquito más optimista, Independiente, que también tienes algunas salidas, pero no son de mayor riesgo, creo, en lo global.
2: No, yo pienso que Deportes Concepción tiene como para poder seguir apuntando a las copas internacionales, que ya hace rato creo que ya se perdió el foco en mantener la categoría. Hoy en día ya se piensa solo en el ámbito internacional. Y Deportes Concepción, con el calendario que tiene, con el plantel que tiene también, y el técnico que lo sabe manejar, tiene partidos donde puede sacar buenos resultados. Con Calera puede ser uno, La Serena, Palestino, Everton, etcétera. Tiene partidos interesantes donde tiene que salir a relucir todo lo bueno que ha estado haciendo desde que llegó, y aprovechando también que vuelva el buen nivel de Dylan Varas y de Cristian Riquelme para poder sacarle provecho a los minutos sub-21 y así no tener problemas con la NFP después de terminado el campeonato.
0: Sí. Concepción recibe a Calera el 11 de octubre, visita a Deportes La Serena el 24 de octubre, local con Palestino el 1 de noviembre, el 8 va a Viña, el 22 va a Talcahuano, el 29 recibe a la U y termina el 6 de diciembre visitando a Limache. Ese es el panorama lila de aquí al cierre del torneo.
1: No es fácil tampoco, ¿eh? No es fácil, pero bueno, los rivales también que están en

0: un rival directo que tiene que recibir a Palestino, visitar al Aude Conce, enfrentar al Audax, enfrentar a Católica, recibir a La Serena, visita a Coquimbo y terminas de local con Conce. Me parece que, digamos, en el papel es un poquito más complejo de Deportes Concepción ahí en esa pugna en zona de clasificación. Logra recuperar de todas formas Deportes Concepción un jugador que es muy importante, Fausto, que afortunadamente no fue tan recordado en el partido con Colo-Colo como se pudo haber pensado, por el buen trabajo, me parece, en lo global de esa zona de volantes también, que hizo ver muy mal a Hernández, por ejemplo, en ese duelo más reciente, y Pastrán, que no gravitaron como eventualmente lo venían haciendo en el torneo nacional. Ahora tendrán, por cierto, otra responsabilidad pensando en el duelo del próximo miércoles ante Curicó Unido. El de mayor riesgo y el de mayor complicación, en línea con lo que venimos contando, tiene que ver con ese momento de la Universidad de Concepción y esa necesidad de sumar los 3 puntos ante Huachipato, porque después vas a tener un calendario que me parece más complejo incluso de los que están peleando por clasificar a torneo internacional, el equipo de Muñoz.
1: Sí, no, está obligado a ganarle a Huachipato para desintoxicar un poco, para descomprimir un poco lo que es la exigencia.
0: Porque después tenés que ir a jugar con Cobresal allá.
1: Por eso te digo, ese partido.
0: Son dos Cobresal, te saca una diferencia.
1: De vida a muerte, claro. No, claro, ese partido.
0: Si bueno, Cobresal te gana.
1: Ese partido no hay que perderlo. Mucho. No hay que perderlo. Hay que ganarle a Huachipato y no perder con Cobresal. Eso de los 6 hay que sacar 4. Para mantenerse.
0: Yo diría un poquito más allá. A mí me parece que tienes que sacar los 6, Hugo, porque después tienes que enfrentar a Limache y a Colo-Colo.
1: No, ganarle a Cobresal allá no va a ser fácil. No. Yo me conformaría con no perder en Salvador. Fíjate, porque mantengo, si le gano a Huachipato, mantengo la diferencia a lo mejor
0: pero,
1: con Cobresal.
0: Pero estás agigantando de todas formas un equipo que está peleando el descenso, Hugo. ¿No?
1: Sí, pero en su feudo, con su altura y desesperado, va a ser complicado ya. Para mí va a ser muy complicado en El Salvador.
2: Sí, Cobresal se hace muy fuerte ya. Receta, ya.
1: No me crees tú.
0: No, Conce, Ñublense ya tienen receta, pudieron ir a ganar también allá, o sea, no es un equipo
1: en otra circunstancia, a medida que pasa el campeonato y viene la desesperación y ves el cuello de la soga del descenso, la cosa cambia, ¿no? Es cierto que puede ser de doble lectura eso, porque también le podés meter un gol y se desespera, pero yo creo que va a ser muy complicado. Aparte con una U de Conce totalmente irregular. O sea, no es tan fiable la U de Conce como para decir, no, va al Salvador y le pinta la cara. Un U de Conce que siempre tiene un tiempo malo y un tiempo bueno. Si en el tiempo malo le hacen un par de pepas, en el tiempo bueno no la puede revertir. Si en el tiempo bueno hace un gol, bueno, ahí tiene que aguantar para que no le empaten con el tiempo malo. Porque no ha tenido equilibrio en el rendimiento del equipo universitario. Ha tenido un tiempo bueno y un tiempo malo, entonces por eso que está donde está también, o sea, no es casualidad que esté en este minuto penúltimo, no es casualidad.
0: Sí. Bien, panorama de una Universidad de Concepción entonces que, como hemos mencionado, día de descanso, ya el próximo lunes.
1: 4 días de descanso, este muchacha.
0: En ese duelo del 2 de octubre, muchísimo falta todavía para llegar allá. Hugo Guillermo, vamos a una pausa.
1: Bueno, si tú lo
0: ya
1: dices.
0: Ya seguimos con más.
1: Oye, que está en un lindo lugar, tenés una ventana, me gustan las cortinas que tenés.
0: Huguito, gol del Betis, está ganando 1-0 al Getafe.
1: Mira, anda bien el equipo de Pellegrini. De local está jugando, ¿no?
0: Es al Souli. De local está ganando el Getafe, gol de Es al Souli, 1-0, están en el descanso, fecha 6 de la Liga Española. Está ganando el Betis a esta hora, buen triunfo el equipo del Getafe, jodido. Más tarde viene Málaga con Villarreal y con ese resultado el equipo del ingeniero se está metiendo segundo junto al Madrid a 3 del Super Barcelona que está caminando.
1: Sí, está boleteando, está goleando.
0: Ayer le hizo 7-2 al Racing
1: de Santander.
0: Al Racing Santander. Sí. 7-2, impresionante. Ya volvemos.
1: Bueno, te espero.
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3: Bien, continúa Deporte Manía desde Femenina FM 96.7 en esta cuenta regresiva. Hay muchos que ya están ahí con el terremoto en la mano, otros con la empanada. Están calentando motores, Hugo Guillermo Viñafini, para disfrutar. Otros que están todavía peleando con el carbón. Bien, saludos para todos los que están ahí en distintas facetas. Otros que se están apurando también para comprar. Usted sabe que hoy cierran más temprano sí, el comercio.
4: Siempre.
3: Así es.
4: A última hora siempre bien. Queda algo por comprar.
3: 4 minutos del segundo tiempo. El Betis está ganando en España 1-0. También hoy tenemos Europa League. Y dentro de los partidos que tenemos en acción, va a estar en cancha el Crystal Palace, que va a estar jugando ante el Lech Poznan. Luego a las 4 y Darío Osorio en la banca, en el Crystal Palace. Todavía no alcanza para ser titular el jugador nacional.
5: Le está costando.
3: ¿Y dónde tenemos? Le está costando, Rodrigo.
5: Sí, le cuesta. De hecho, en la Premier aún no ha tenido un debut como titular.
3: Sí, porque fue por la Copa Carabao.
5: Sí.
3: Había alta expectación en ese duelo también porque enfrentaba a Marcelino. Había alta expectativa y lamentablemente ninguno de los dos fue protagonista en ese duelo de chilenos en Inglaterra.
5: No,
3: y donde tenemos el primer campeón, muchachos, es en la tercera división B.
5: Sí,
3: campeón y ascendido.
4: Buenos Aires. Por paliza, ¿eh?
3: Ahí lo vemos precisamente. Subió. Una paliza en el estadio Nelson Valenzuela. Sí. Consiguió el título Hugo Viñafini, meritorio.
4: Sí, ganó de punta a punta.
5: Lo celebró Gardel también entonces. Con ese triunfo de Buenos Aires. Y Pablo Garcés creo que es el arquero titular de Buenos Aires de
4: sí,
5: Parral.
4: Sí.
3: Así es.
4: Siempre un buen arquero es fundamental en un equipo que quiere cosas grandes. Lo hemos venido sosteniendo, ¿no es cierto? Por los problemas que ha tenido algún equipo de nuestra zona. Y un buen portero con experiencia, de trayectoria, te gana partido, evita derrotas. Bueno, por supuesto que tiene que tener 10 más y un plantel que te ayude, pero un arquero es fundamental. Si querés apostar a algo importante, tenés que tener un buen arquero. Con un buen arquero empiezas
3: 23
4: bien.
3: 23 años, Huguito, en el fútbol profesional y tomó la decisión de irse a su zona, de irse ahí a Parral.
4: ¿Cuánto? ¿33? ¿Cuántos años?
3: 27 años.
4: Ah, 27 tiene. Es joven todavía.
5: No, 27 años de profesional. No.
4: Ah,
3: en el fútbol profesional, 23.
4: ¿Qué edad tiene? ¿40?
3: Parral no llegaba desde hace 27 años aproximadamente.
4: Tiene 30 y tantos,
3: hoy
4: ¿no?
3: Tiene 42, Hugo. 42.
4: Ah, está ahí peleando palmo a palmo con el de Ranger.
3: No, él está en 45 ya. ¿Sí? No, nadie lo alcanza. Uh-huh. Sí. Muy bien en todas formas para el Halcón, que fue clave, por cierto, en ese título de un equipo que es dirigido por Elco Navarro, un equipo que fue fundado allá por el año 36, que nunca ha jugado en el fútbol profesional, que estaba en tercera B desde el 2023, o sea, la quinta categoría desde el 2023. Por lo tanto, el objetivo ahora es seguir creciendo. Él va a ser parte, de hecho, lo confirmaba ayer el propio jugador, Pablo Garcés, que el próximo año en la tercera va a seguir. Y vamos a ver si le da para llegar, porque su intención es llevar a Buenos Aires de Parral al profesionalismo. A ver si es que años al sucesivos infierno, le permiten
4: al cumplir. Infierno de segunda.
3: Ahí donde está Lotita, así exactamente.
4: Es. Y trata de mantenerse.
3: Y el otro, que lo logre. Aparte de este 5-1 que le permitió entonces conseguir el ascenso y el título a Buenos Aires, también quedó resuelto lo del Laja histórico como está el primer listo, clasificado. Sí. Pese a que tuvo ayer mucha complicación en la cancha de Pacela, estaba al cabo del primer tiempo perdiendo ante el Inter Concepción por 2-1, lo terminó ganando por 3-2 el Laja histórico, y con eso llegó a los 52 puntos, inalcanzable para Inter. Fernández Vialo y Iberia, que sí. Estaban cuarto y quinto, y por eso es que está se listo. Quedó en liguilla.
4: Está listo Laja. Y le dio una mano a Iberia, a Valdivia y al Vial, porque eliminó del camino prácticamente a un adversario. O sea, la pelea acá está, hay una sola piola para tres trompos, ¿no?
3: Claro, y por supuesto matemáticamente que, Hugo
4: que Valdivia tiene, que tiene la primera Inter, opción. Sí, pero no.
3: Pero dime, dejate de joder.
4: Seamos realistas, de los tres partidos que le quedan a Valdivia, yo no sé si va a dejar enredado punto. Tengo mis dudas. Ojalá que empate un partido para que le permita a Vial especialmente, y si no puede Vial, Liberia, arrimar la bocha ahí, porque son rivales en el papel muy ganables para Valdivia. Pero Valdivia de repente tiene ese martes 13 y se manda su numerito y puede perder. Pero sigo insistiendo que Vial perdió la posibilidad de clasificar cuando dejó enredado acá en el morro puntos con el Inter Concepción. Ese partido, habíamos dicho en esa oportunidad, ¿te acordás? Que había que ganar los cinco.
3: Sí,
4: ganando los cinco clasificaba, y era verdad, ganando los cinco clasificaba. Porque hoy con tres puntos más estaría superando a Valdivia.
3: A Valdivia, claro, hubieras dependido siempre de ti.
4: Sí.
3: Quedan 9 puntos en disputa.
4: Muy poco, para descontar 2.
3: Valdivia 43, Fernández Vial, Iberia 41, Inter de Conce 38 puntos. Fernández Vial tiene que jugar con Deportivo Pumanque el próximo fin de semana. No ha solicitado formalmente, Hugo, el estadio Esterroa. Se juega sin público este partido. Debiera jugarlo por una cuestión, digamos, de por un criterio futbolístico. Acá el presidente, consultado sobre este aspecto, dijo que todo lo iban a ir analizando por un aspecto deportivo.
4: Partido a partido.
3: A ver si es que lo llevan a pasto natural o sintético para sacar algún tipo de ventaja.
4: Debería jugar en el regional. ¿Dónde? Yo, si soy Vial, trato de jugar en el regional. Si es que me lo permiten.
3: O sea, el escenario para el próximo fin de semana es que solamente te queda disponible el día viernes. Y no tiene mucho que ver qué día, porque no te va a generar un perjuicio económico.
4: No, porque no va nadie, claro.
3: Porque no, claro, exactamente. Claro.
4: Sí, yo elegiría jugar en el regional.
3: Si tienes que encender las torres de iluminación, el municipio tiene ahí una, le da una facilidad a Fernández Vial y no le cobra tampoco la iluminación, así que, y tienes un arriendo que es muy accesible también, sí, para el uso de este recinto deportivo. Sí,
4: hay que tratar de jugar ahí. Se siente más local, yo creo que se siente más local ahí Arturo Fernández Vial, aunque sea sin público.
3: 140.000 pesos, Hugo Griñafín.
4: Sí, tiene que jugar ahí, si es que se lo pasan, ¿eh? Hay que ver cómo está la, cómo viene.
3: O sea, el municipio no te va a decir que no, Hugo Griñafín.
4: Hay que
3: pero
4: ver.
3: Te digo que la posibilidad.
4: Hay que ver cómo viene la semana.
3: Jugar el viernes 25.
4: Sí, yo juego el viernes.
3: Ese partido con
4: no hay problema, juego el viernes. Y trato de asegurar esos tres puntos para quedar vivo. Tiene que quedar vivo hasta la última fecha. Vial. La última fecha también la juega de local, ¿no? Tengo entendido.
3: También sin público, sí, con Gasparín,
4: pirin, pim, pim. Son los dos ganables. Exacto. Los tres
3: ojo
4: son
3: que
4: ganables.
3: Fernández Vial todavía se aferra, digamos, a una apelación. Lo que efectivamente contábamos en la jornada de ayer tiene que ver con una negativa en torno a la primera reconsideración, pero viene después otro proceso apelatorio que inicia también para ver si es que se alcanza a flexibilizar esta medida.
4: Lo del público,
3: y la respuesta tiene que tenerla antes del lunes, sí. Antes del lunes 21, para que pueda definir este tema y si es que va a poder o no contar con presencia.
4: Apeló a la negativa, ¿no?
3: Sí. Ahora me parece que había como una señal del hincha aurinegro. Fíjate que en el Morro, el último partido, era local el Inter de Conce, es cierto. Pero 550 personas, más de eso no. No había un valor elevado como para que el hincha...
4: No había mucho entusiasmo para seguir el equipo.
3: Parece que, claro, sintieron el golpe en Arturo Fernández Vial después de esos tropiezos previos, ¿no?
4: Sí, claro, porque había ilusión y esa ilusión se fue esfumando y ahora no depende de sí mismo, depende de que Valdivia deje... Menos mal que Valdivia dejó enredado puntos con Laja, si no estaríamos ya cocinados, porque con 5 puntos sería casi imposible. Lo dejó vivo. Dejó vivo la última parte del campeonato. Afortunadamente, todos los partidos de Iberia, de Vial y de Valdivia van a ser importantes de aquí a la última fecha, creo yo. Se va a definir todo en la última fecha.
3: Exactamente, no cabe la menor duda. Recordemos que esa fecha, estamos hablando ya de la jornada 24, próximo fin de semana, Vial de local con Pumanque, Iberia va a estar recibiendo a Municipal Paillaco y Deportes Valdivia estará visitando a Chalí. En esa antepenúltima fecha.
4: Salvo que
3: la
4: con Chalí se mande el numerito y el empate.
3: Valdivia de visitante, Hugo.
4: Sí, ha mostrado debilidades.
3: Un desastre.
4: Y con Chalí está peleando la permanencia, ¿no?
3: Sí. Así es, tiene que asegurar ahí.
4: En una de esas, como dice Mario, en una de esas, se manda el numerito y le empata el partido y ahí se pone... una final, los tres podrían estar los tres con el mismo puntaje. Sería espectacular la última dos fechas. Y ahí ya primaría la cantidad de partidos ganados, la cantidad de partidos ganados.
3: Así es. Bien, y en la tercera división A, la próxima semana tenemos acción con la fecha 23. Naval de Talcahuano que se va a estar presentando en la cancha de Rodelindo Román.
4: Tiene que ganar.
3: Buscando un triunfo que le permita llegar a los 38 puntos, esperando tropiezos de Cabrero y Rancagua, que hoy están en 37. Ese Cabrero tiene que recibir al Aguará, y Rancagua podría eventualmente perder ante Quintero en la quinta región.
4: Y hay que pensar de que Quintero le puede hacer la gracia, aunque viene bien el equipo Rancagua, viene muy bien. Se ha transformado
3: en
4: protagonista, claro, se ha transformado en protagonista el equipo Rancagua. Y el equipo de Yuri que patinó el otro día, que dejó puntos en el camino y también se mete en el baile y está bonito, ¿eh? Lo de Naval, desgraciadamente, el partido...
3: Veamos si se levanta lo de Cabrero. Yo creo que la derrota en Constitución no lo tenían en su libreta.
4: Es que el equipo del Flaco
3: ¿no?
4: le dio una mano a Naval. Se acordó que había dirigido durante varias temporadas a Naval y... Es que tampoco Constitución está mal, está en la mitad de la tabla ahí, pero está en una situación expectante, que le puede ganar y...
3: Sí, pero esta tercera tiene, por ejemplo, eso, que Constitución te había perdido con Aguará, por ejemplo.
4: Pero y Aguará, Constitución, son equipos muy parejos que también te pueden hacer
3: tu martes 7.
4: Claro, pero te pueden hacer daño. Están en la mitad de la tabla, pero te pueden hacer daño.
3: Eso es lo que están haciendo ahora,
4: por eso te digo, el perro del hotelano.
3: Haciendo daño.
4: Haciendo daño, claro. No te podés confiar con esos rivales. La verdad que no te podés confiar en tercera con ninguno, salvo que juegues con Hualpén. Pero el resto, no, si es verdad, desgraciadamente, Hualpén
3: efectivamente.
4: El ame reír de me da pena, ¿no? Porque yo vivo en Hualpén.
3: Bueno, pero ya está descendido.
4: Sí, claro, y se va a ir a... Ya no va a participar más en el fútbol amateur.
3: Pero pasa lo mismo, Hugo. Pasa lo mismo en el norte con el Unión Compañías. ¿Te acuerdas de este equipo que era protagonista arriba en la tercera y que ya perdió la categoría también en la zona centro-norte? Así que es situaciones también institucionales que terminan repercutiendo acá. Lota Schwager, Rodrigo, el equipo minero va a enfrentar a Provincial Ovalle el próximo 26 de septiembre, día sábado, ahí en el Federico Schwager. Ya los mineros, que también están en un periodo de días de descanso para los jugadores disfrutar ahí con los suyos.
4: Qué bueno.
3: Después de haber estado haciendo fútbol hace unos días con la Universidad de Concepción. Invitemos a los hinchas mineros a aprovechar una preventa. 4.000 pesos la preventa 18era 4 pesos para ese duelo del sábado 26 a las 5 en Provincial Ovalle. Muchos se juegan ese partido, un Lota que no ha sido regular de local.
5: No, sin duda, le ha costado mucho también al Tiburón Ramos poder mantener al equipo bien, con una buena senda de partidos. Ha sido muy irregular. Lota, yo recuerdo que iniciando la temporada estaba súper bien, estaba en zona de clasificación, empezó a perder un par de partidos y hoy está peleando el descenso. Y eso también le molesta a la gente allá en Coronel. Se hace notar de que, por ejemplo, Lota Schwager le ha costado mucho estar ahí peleando la permanencia. Hoy en día también está a pocos puntos de, por ejemplo, San Joaquín, que está a 2 puntos. No sé, le está costando mucho a Lota Schwager poder mantenerse fuerte y pensar en un próximo año seguir en la segunda división y no tener que pasar periplos para estar en tercera.
4: ¿Tú sabes por qué juegan los sábados, no?
5: No.
4: No, no. Me llama la atención porque siempre juegan los domingos y ahora ya hace 2 o 3 partidos que están jugando los días sábados. La mayoría de los equipos de esta divisional, salvo algunos que juegan el domingo, pero bueno, no. Si es que voy a verlo con Ovalle, ahí preguntaré por qué juegan los sábados. Estoy pensándolo todavía.
3: Bien. Con segunda división, la preocupación puesta también, por cierto, ahí en el elenco minero. Y don Felipe García ahí nos envía y nos comparte un dato, ¿ah? Nicolás Gamboa ha sido designado para el duelo de Copa Chile entre Curicó y Deportes Concepción, que ayer estuvo en la Cisterna en ese partido de Coquimbo-Huachipato. Nicolás Gamboa designado para ese duelo en el estadio La Granja a las 6. Va a ser secundado por Mario Lagos, Ignacio Cerda y el cuarto Benjamín Sarabia.
4: El miércoles recuerde que viene.
3: En esta etapa de octavos, así.
4: ¿A qué hora?
3: A las 6, Hugo.
4: Ah, ya, sí.
3: En esta etapa de octavos de final no hay VAR en estos duelos de Copa Chile. Así que Nicolás Gamboa.
4: Que no se equivoque Gamboa, entonces.
3: Nico Gamboa dirigió el Huachipato Deportes Concepción en Talcahuano por la Copa de la Liga, un empate a 2, ya. Allá por el 21 de marzo, en ese partido en el que se enfrentaron estos dos elencos en uno de los tantos que se han visto las caras por la competencia.
4: Y si Concepción,
3: y con eso nos vamos,
4: Concepción,
3: don Hugo,
4: Concepción pasa, ¿quién le puede tocar? O'Higgins de Rancagua y después Colo-Colo, ¿no?
3: O'Higgins y después Colo-Colo, sí, señor.
4: En la parte económica
3: viendo
4: puede
3: Hugo,
4: ser importante.
3: Don Rodrigo,
4: nos vemos, nos vamos. Bueno, cuídense.
5: Te estamos viendo.
3: Que pasen unas extraordinarias fiestas.
4: Si toman, no manejen. Llamen un Uber y que el Uber no haya chupado tampoco. Porque si no, estamos listos. Claro.
3: Es otra cosa. Muchas gracias a Alex Díaz, a Raúl, a Miguel Ángel Muñoz, Pablo Sáez, Nicolás, Iván Alarcón, Alberto Grandón también, a Emuel, Ricardo Suazo, en fin, todos que estuvieron ahí acompañándonos.
4: Un abrazo para todos y felices fiestas patrias.
3: Nos reencontramos el martes
4: si
3: 22 de septiembre con ustedes.
4: Y el lunes
3: vamos de descanso como la UDECON, Hugo.
4: El Día del Trabajador. Sí, sí. Pero no ganamos la guita que ganamos, que gana lo de la UDECON.
3: Déjate de joder. Ya, que le vaya bien, gracias.
4: Pórtate bien, Sergito. Chao.
5: Chao.

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1: Buenas tardes, bienvenidas y bienvenidos a Disco Club con ustedes en esta jornada de día jueves, jueves 17 de septiembre. En vísperas de fiestas patrias, les acompañamos con buena música, con panoramas para disfrutar de estas fiestas patrias en el Gran Concepción. A partir de este momento y hasta las 6, te acompaña Disco Club.

0: El gobierno, a través del Ministerio de Energía, descartó esta tarde que se esté evaluando modificar la composición de gasolineras en el país, asegurando que no tienen carpeta el potencial uso del etanol en combustibles. La aclaración surge luego de que la agencia de noticias Reuters publicara un reporte afirmando haber tenido acceso a documentos exclusivos. Según el medio, el gobierno habría elaborado una propuesta para avanzar la utilización de gasolina E10, combustible que contiene 10% de etanol, con el objetivo de reducir costo. La idea planteada por la agencia apuntaba que el país dejara de depender del éter metiltetbutílico, en términos simple, un aditivo que actualmente se incorpora a la gasolina que se comercializa en Chile y que tiene un precio mayor en el mercado internacional en comparación al etanol. Desde la cartera liderada por el Ejecutivo frenan esas proyecciones, aclarando que respecto de potenciales usos de etanol en combustible, el Ministerio de Energía declara que no ha realizado ninguna propuesta formal interna o externa respecto a la materia.
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2: Se necesita persona con experiencia en casinos, cocinería o similares para preparar 20 colaciones diarias con menú fijo semanal. Además de mantener limpio y ordenado el comedor, experiencia comprobable, enviar currículum al WhatsApp más 56 957 03 25 82, con nombre A Cargo Cocina. Más 569-5703-2582. Se requiere maestro carpintero y ayudante de maestro para obras en la zona. Interesados, contactar al más 56-97-155-3024. Más 56-97-155-3024. Se requiere operaria textil para taller de confección de ropa escolar y de trabajo, ubicado en Talcahuano, sector industrial Jaime Repullo. Debe contar con experiencia previa. Contacto el más 56-93-2743-800. 93-27-43-800. Empresa constructora requiere maestra de terminaciones, labores de pintura, sellado y acondicionamiento de espacio en obras, sector El Venado, en San Pedro de la Paz. Contacto el 95-60-75-783. 95-60-75-783. Se requiere maestro fabricador e instalador de muebles en melamina. Trabajo en taller y obras según proyecto. Contacto el más 56-98-92-14-157. Más 56-98-92-14-157. Se requiere técnico mecánico, experiencia con licencia clase B, presentarse con currículum Freire 57 Concepción, de 16 a 18 horas, lunes a viernes, Freire 57. Se requiere panadero, pastelero o empanadero para trabajar full time, más 56-93-68-99-376. 93-68-99-376. Se requiere mecánico automotriz con al menos 5 años de experiencia. Enviar currículum 967-3214-22. 967-3214-22. Se requiere señorita para trabajar en confitería, sector centro de Concepción. Lunes a viernes, 14 a 18 horas. Sábado, 10 a 14. Contacto el más 56-99-0783-580. 99-0783-580. Se requiere peoneta, presentarse con antecedentes en Andrés Lamas 79, Concepción. Andrés Lamas 79. Contacto el 934-13-20-34. 934-13-20-34. Se requiere auxiliar de aseo turno de noche con experiencia en tratamiento de pisos y uso de máquina de limpieza. Jornada de lunes a viernes. Contacto el más 56-96-39-23-978. 96-39-23-978. Se requiere persona para realizar aseo, casa particular, media jornada. Solo personas de Concepción. Contacto el más 56-93-41-42-753. 93414-2753.
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Femenina FM, si todavía te faltan compras para fiestas patrias, ojo con los horarios del comercio, porque hoy la Dirección del Trabajo establece que el funcionamiento se puede extender como máximo hasta las 9 de la noche, momento en que comenzará el descanso obligatorio por los feriados del 18 y 19. El descanso termina a las 6 horas del domingo 20 de septiembre, cuando establecimientos podrán retomar sus actividades habituales. Además, restaurantes, farmacias de turno, bencineras y otros recintos contemplados por la normativa podrán funcionar durante este feriado. Por ello, el llamado es organizarse con las compras. Mall Plaza, centros comerciales funcionan en horario habitual, cierran a las 20 horas en el caso de tiendas. Dato a considerar, sobre todo para las últimas compras previo a fiestas patrias.

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La invitación para este viernes para disfrutar también de las fiestas patrias en Casa de Salud, con una celebración dieciochera que contempla en la unidad de geriatría presentaciones de Jorge Durdos, Dandy Warhol y Los Temibles Sandovales. En el salón principal estarán en tanto Viento Selector, más DJ Masivo y Bruno Borlone. En el salón de la fama, DJ Francisco Ruiz Tagle, DJ Parra y DJ Tamaki Maruta, acompañado de las visuales de Austral. Las entradas a través de Portal Tickets para esta fiesta que se va a desarrollar en Casa de Salud este viernes desde las 20 horas.

El grupo BTS anunció que dos de los conciertos que van a ofrecer en su próxima gira por Sudamérica serán transmitidos a todo el mundo a través de cines. Se trata de presentaciones que van a realizar en Buenos Aires y en Sao Paulo a fines de octubre, las cuales van a ser proyectadas en más de 3.700 salas de cine de todo el mundo, incluido nuestro país. Estas actuaciones de BTS se dan en el marco de su gira Arirang, la cual tiene tres espectáculos contemplados en el Estadio Nacional, 14, 16 y 17 de octubre. El show en Argentina podrá verse el 24 y 25 de octubre en cines. El concierto de Brasil llegará a la pantalla grande el 30 y 31 de octubre. Las entradas y la lista de cines disponibles para las funciones de BTS están disponibles en el sitio web de la banda.

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Y la justicia acogió un recurso de protección y ha ordenado a la Presidencia de la República la reincorporación de una funcionaria que fue desvinculada el 12 de marzo, un día después del cambio de mando, pese a su contrata vigente y bajo argumento de pérdida de confianza. La Corte de Apelaciones de Santiago dejó sin efecto la resolución que afectó a una nutricionista que llegó a La Moneda en 2018 y que luego de ascenso se ejercía el cargo de jefa del Departamento de Repostero Presidencial y Casino General. La afectada cuestionó como ilegal y arbitraria la decisión del nuevo gobierno porque tenía sucesivas renovaciones de contrata, ascensos hasta el grado 4 de la escala única de sueldo y permanentes calificaciones en lista 1 de distinción. Además, sin sumario o sanción en su hoja de vida. La Presidencia en su argumentación apuntó a un carácter transitorio de empleos a contrata y pérdida de confianza, que consideró causal jurídicamente válida como parte de un proceso de reestructuración y ajuste del gasto público, pero que además consideraba que el cargo debía ser ejercido por un profesional del área de administración o gestión de casino. Sin embargo, la decisión de la séptima sala de la Corte de Apelaciones ordenó el reintegro de la funcionaria.

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Se vende guitarra clásica, Scorpio, con su funda y cuerdas nuevas. Excelente guitarra, se vende por motivos económicos. También se vende tenida de guaso, talla 10, sombrero, manta, pantalón, chaqueta. Todo en 24.990. 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Se vende espejo de pared grande para casa o boutique, 90.000 pesos, conversable. También una trotadora en excelente estado. Consultas, contacto 94-244-9549. 94-244-9549. Se vende vehículo sedán Bulfin, marca Chery, año 2012, en perfecto estado, un solo dueño. Bien tratado, el valor 3.300.000 conversable. Contacto el 988-198-148 o el 987-448-349.

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El Servicio de Salud Concepción habilitó Urgencia App, una plataforma que permite conocer tiempos de espera en 16 recintos asistenciales del Biobío. La aplicación contempla recintos como Hospital Regional Guillermo Gran Benavente, Hospital de Lota, Sarchi Guayante, Hospital Santa Juana, Sapu de Hualqui, entre otros. La plataforma además entrega información en tiempo real detallando la cantidad de personas que se encuentran en espera, además de cuántas han sido atendidas y su categorización. Urgencia App busca ayudar a hacer un buen uso de la red de urgencia, orientando para que consulten el lugar más adecuado según el nivel de gravedad. Para usar la aplicación se puede acceder directamente en urgencias.dssc.cl.

En el marco de las celebraciones por Fiestas Patrias, el presidente José Antonio Kast reconoció durante la jornada de hoy la compleja situación delictual que atraviesa el país, asegurando que el Ejecutivo está enfocado en contrarrestar problemas de orden público. Las palabras se dieron a su llegada a la Catedral de San Bernardo para participar en el Te Deum ecuménico, donde estuvo acompañado por el alcalde Christopher White y la primera dama María Pía Adriasola. Al ser consultado sobre el significado de estas festividades bajo su mandato, señaló que este 18 tiene algunas cosas distintas. Hubo un cambio de gobierno y estamos en una situación de seguridad importante que tenemos que enfrentar. Aquí nos acompaña también el alcalde y es algo en lo cual estamos trabajando. También queremos decir que el llamado es a la responsabilidad, a destacar nuestras tradiciones, nuestras costumbres, y San Bernardo es la ciudad del folclor, con las cuecas mil, con el festival, por lo tanto para mí es una alegría estar acá. La presencia en la zona adquiere peso político significativo debido a las amenazas de muerte y el supuesto plan contra la vida del alcalde White, en denunciado esto hace algunos días recientes.

Por segundo año consecutivo, el Festival de Viña del Mar negocia con María José Quintanilla para ficharla como una de sus artistas. Pese a que Quintanilla es rostro del canal organizador del certamen Mega, han habido diferencias a la hora de concretar su presencia en la quinta. La producción de Viña se encuentra negociando. Fue difícil de cara a la edición 2027, pero hay dos condiciones que mantienen a las partes aún lejos de alcanzar un acuerdo. Una, la tarifa. Debido al perjuicio económico que le genera firmar un contrato de exclusividad con el evento viñamarino, que le impide ofrecer otros espectáculos en la temporada de verano, exige una cifra que de momento no está al alcance de la producción del festival. Otra condición que ha dificultado la negociación es que el artista habría pedido actuar en horario estelar y no en el bloque que habitualmente se le asigna a artistas nacionales. Por ahora, negociaciones están estancadas, aunque no cerradas.

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El próximo miércoles a las 11 de la mañana se presenta el libro La Conexión, la ruta de los humedales en Hualpén, del artista visual penquista Nelor Grosser. Una publicación que busca difundir acciones que incluyó el proyecto que llevó el mismo nombre, el cual se desplegó en diversos humedales de nuestra ciudad entre el 2023 y 2024. Esta actividad será en la Biblioteca Municipal del Centro Cultural de Hualpén, en Potsdam 751, con entrada liberada.

Tarde de jueves en el 96.7 y en una vocería destinada a realizar un balance de la semana, el subsecretario de Interior Máximo Pavés confirmó que el Ministerio de Obras Públicas tiene conversaciones con concesionarias para buscar mecanismos que permitan rebajar tarifas y contener futuras alzas del TAC. Una iniciativa que había sido abordada por el subsecretario de Obras Públicas, Nicolás Balmaceda, quien afirmó que trabajamos activamente al respecto. Eso sí, advierte sobre dificultades para avanzar a un esquema común, ya que tarifas no son iguales porque las tenemos bajo ley de concesiones, 81 contratos y son negociados, algunos hace 30 años y otros hace 6 meses, por lo tanto unificarlo es complejo. Pavés señaló que es muy importante entender que el Estado es un Estado que tiene que comprometer a sus sucesivos gobiernos en pos de la seriedad y respeto al Estado de Derecho, lo que incluye el respeto a contratos vigentes. Efectivamente, el MOB lleva adelante conversaciones con múltiples concesionarias para ver de qué manera, de forma libre, hay espacio para poder negociar mejores tarifas, afirmó.

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Un lugar clásico para disfrutar de estas fiestas patrias es el Parque Laguna Grande en la comuna de San Pedro de la Paz. Los vecinos de la comuna y visitantes podrán disfrutar de variados artistas junto a los tradicionales puestos de gastronomía y artesanía. Villa Cariño, el dúo reggaetonero Saja y Maciel y la Pepe Yeyo en un concierto que va a realizar el sábado desde las 6 en el anfiteatro de San Pedro de la Paz. La entrada es liberada para disfrutar de fiestas patrias. También en San Pedro de la Paz, Parque Laguna Grande.

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0: Santiago Huguito.
1: ¿Me? ¿Está loca usted, mijita? Hace tiempo que le dije adiós a Santiago, mire.
0: Claro, pues ya nos dejan vivir las mujeres también, pues.
1: ¿Y qué culpa tengo yo de tener tanto seusapil, pues?
0: ¿Hasta qué?
2: Oye, Hugo.
1: Éjale.
2: Dicen que vos, desde que te viniste de Santiago, oye, andan todas las mujeres enfermas.
0: ¿Y por qué, oiga?
2: Porque se vino el feo que les quitaba el hipo, pues.
0: Después de eso, sigamos con el otro pie, mami.
2: ¡A un cojo se lo dijeron!

0: que le ponga esta rosa en la solapa, mijita?
1: ¿En qué solapa me la haya ponerme la tonto solapao?
0: Ey, po, en la inflación delantera de su anatomía personal.
1: ¿Quién no se la vaya a ponérsela a tu abuelita, mire?
0: A ella tendría que ponerse en el espalda, ¿no ves que es curcuncha?
1: ¿Vos la tenías así, vi?
0: No, se enoje y coloques esta rosa al lado de este clavel.
1: ¿Y a vos dónde te voy a colocar?
0: Cara a cara y frente a frente para que bailemos esta cueca, mi negra.
1: ¡Esa es la

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señorita, prepárense a presenciar una carrera muy especial que en unos minutos va a comenzar. Un caballo en camioneta, un toro en un tractor, una chancha en bicicleta y una vaca en motoneta. ¡Ya

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0: Ya, sí, ya, ya, ya, está bueno.
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0: Papi, nosotros no contamos el dinero, lo pesamos. ¿Entiendes?

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